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Hola, soy Juan Luis de Madrid y según mi mujer también soy un sonado.

0: doan esos ziuresanos!
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Señores viajeros del vuelo 747 de Iberia, os habla el piloto Casimiro. Es muy difícil aterrizar, nos hemos quedado sin luz. Así que aterrizaremos como podamos, sálvese quien pueda.

0: Muy buenos días, ¿cómo estamos? ¿Quién me iba a decir a mí que hoy iba a estar aquí? ¿Quién me lo iba a decir? Bueno, vamos a ver lo que podemos hacer, cómo sale la cosa. De momento tengo que decir que me encuentro relativamente bien. Espero que con el hablar pues no se me salten todos los puntos que llevo en la boca, porque macho, eso no sé qué parece, pero llevo la boca llena de puntos. Así que hoy vamos a hacer una cosita, diferente. Y me vais a ayudar vosotros un poquito para que yo intente hablar lo menos posible. Y es que me vais a enviar si puede ser audios, ¿vale? En vez de mandarme escritos, hombre, si alguien no puede mandar audio, vale, pero mandadme audio, si puede ser, ¿vale? Bueno, y aquí empezamos. Lo primero de todo, recibe un cordial saludo de quien va a estar contigo hasta las 12 de la mañana. Soy Mateo Águilo y este es el programita que te ayuda a levantarte mejor y a tener mejor mañana. Esto es Sirius. Bueno, la verdad es que yo no sé cómo se me escucha. Yo me oigo raro al hablar, la verdad. Al faltarme los cuatro dientes delante me noto raro, pero bueno. Yo he seguido las indicaciones del médico. El médico me ha dicho no hables mucho e intenta estar relajado. Le he dicho yo, pues para estar relajado y no hablar mucho, lo mejor es hacer Sirius. Y ya está. 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Yo sé que para muchos habrá sido una sorpresa recibir por los grupos de WhatsApp, tanto de Sonados como de Sirius, la invitación para que os conectaseis al programa, pero coño, es que estoy en casa. Estoy más aburrido que la una. Mi mujer no está, mi hijo tampoco. Relativamente me encuentro bien, tengo que decir, me encuentro bien. A ver, es verdad que cuando hablo, ay, me noto los puntos ahí en la boca y no es agradable, es bastante desagradable. Pero bueno, dentro de lo que cabe, me encuentro bien, yo estoy bien y yo soy de las personas que si estoy bien porque tengo que faltar a según qué sitios. Pero bueno, vamos a intentar hacer todo lo que se pueda, ¿vale? Así que si en algún momento veis que no estoy hablando, que no estoy diciendo nada, pues es porque estoy descansando un poco la boca, que también la tendré que descansar. No va a ser todo el tiempo chupar, chupar y chupar. Vamos a ver por aquí, vamos a leer los primeros WhatsApp y luego ya nos vamos a los audios, ¿eh? Dice el vampiro, ole, ole, ole, ole tus huevos gordos, chaval. Mi Gloria dice, no me jodas, es que tenemos que quererte, tus cojones gordos. Pues eso no me lo han operado, ¿eh? Dice Cristóbal, ole tú, dice el Mateo, está en antena. A ver mi manera de Yecla, venga.
1: Ole tu huevo, Mateo, ole tu huevo.
0: ¡Otra!
1: Vale, buenos días.
0: Mi Mari Carmen del Pacao, que dice, buenos días, Mateo, ole tus cojones. A mí me encantan los corazones que me manda mi Gloria, porque aparte es que me los comería y no me los puedo comer ahora mismo. De verdad, con el hambre que tengo. Menos mal que ya he comido, ya he desayunado. Ayer me tomé dos danones para cenar, de verdad. Dicen por aquí, ole, ole y ole, ole ese Mateo, no como otros, ole con tus dos cojones. Vamos, Mateo, ole tú, dice mi Jorge de Gijón. Buenos días, dice la vampira. Buenos días, Mateo, cuéntanos qué tal estás. Bueno, tengo que decir que relativamente estoy bien, de verdad, me encuentro bien. Cuando hablo me noto los puntos en la boca y todo eso, pero bueno, me encuentro bien. Tengo que dar las gracias pues a todas las chicas de la recepción, todas las enfermeras, todas las ayudantes, el anestesista, el médico, todos, pero de verdad, todos, por completo, de la clínica CET Dentistas, aquí en Palma de Mallorca, en la Plaza París, por si alguno quiere ir de aquí. Tengo que darles las gracias porque la verdad que les dije, no me quiero enterar absolutamente de nada. Y no me enteré de nada. La verdad es que fue una maravilla, se portaron súper bien conmigo, me trataron súper bien. No tuve ninguna queja y no tengo ninguna queja. Ahora estoy esperando que me llamen para decirme, oye, vente para acá, que te vamos a poner los dientes. Porque voy sin dientes, claro. Y se supone que a lo largo del día de hoy me tienen que llamar para ponerme los dientes y bueno, ya empecemos que, bueno, que si todo sigue como estos días y después de ponerme los dientes todo sigue igual, tengo que decir que ojalá me lo hubiera hecho antes. Mira que yo no era de hacérmelo, pero ojalá me lo hubiera hecho antes. A ver, Mileti de Gijón, ¿qué dice?
2: Buenos días. Buenos Mateo, días. Se te escucha bastante bien, así que esperemos que no se te salte ningún punto y podamos acabar el programa bien.
0: ¿Y Noelia?
3: Hola, Mateo, ya tienes excusa para ponerte ciego a comer helados. Porque eso es lo que te habrán dicho, ¿no? Sí. Helados, frío, batidos, sí, yogures, sí, todo rico.
0: Javi.
4: Buenos días, tropa. Hombre, Mateo, estás ahí. ¡Ole! Eso es buena señal.
0: Sí, sí.
4: Pues nada, a pasar el jueves. Venga, feliz día para todos. Besitos. No escribáis, mandar audios.
0: Eso.
3: Eso sí, sabes que con los días se te va a poner la cara como un melón, ¿no?
0: Bueno.
3: De hinchada. A mí el año pasado me hicieron un injerto de hueso y con los días se me puso el cuello morado.
0: ¿Ah, sí?
3: Y la boca por dentro hinchada. O sea, parecía eso. Al final, pues me tuve que coger la baja y todo, ¿eh? Así que ten cuidadito.
5: Buenos días, Mateo. Soy Mari Carmen.
0: Hola, guapa.
5: Ole tú, ole tú.
3: Que te calles ya, cojones.
0: Vale, vale. Me callo. Dice mi tomática, ole, ole, ole, este es mi chico. Dice la de liebre, no se calla, no. A ver, vampiro.
4: A ver, Mateo, a ver, para que tú no te enteres de nada, tampoco hay que hacer mucho, ¿eh?
0: También, es verdad. En eso tienes toda la razón. Bichecho de Reynosa.
6: Buenos días, Mateo. Ya te borré el mensaje que te había escrito. Venga, un saludo.
0: A ver, mi Gloria.
7: ¿Eso quiere decir que hoy vamos a poder escuchar los temas enteros?
8: ¡Oh, qué maravilla!
9: Muy buenos días, Mateo. Cago en la hostia, tiaco. Eres más duro que el Rayo Vallecano. Qué huevos que tienes, cabronazo. Nada, pues danos cañita y no hables mucho, ¿vale? Que te queremos todo el día y todos los días del año. Venga, un abrazo, chao, chao.
10: Buenos días, Mateo. Venga, me alegro que estés bien. Ya me parecía a mí raro que te tuvieran a ti más de 24 horas sin hablar. Venga, dale caña al jueves, que ya jueves.
4: Venga, todos a pedir canciones, que nos la va a poner enterita Mateo. ¡Ole!

0: Yo que esperaba que hablaras así, si puede ser que sean solo audios que se me escapa al aire. Qué decepción me llevaba Mateo, yo esperaba esto.
1: Yo también, la verdad, yo también.

0: bien.
1: Aquí dice Blanquita, pues ya lo siento, hoy solo podré escucharte porque donde estoy trabajando no puedo ni hablar ni mandar mensajes. Bueno, pero estás ahí, estás ahí. Escuchar. Hola, Mateo, buenos días, dice Juan Luis de Madrid.
2: Aviso.
1: Y Blanquita dice, pero me alegro mucho de que estés medio bien. Bueno, medio bien nunca he estado, ¿eh? Medio bien nunca he estado.

0: María José Yecla, que dice: Mateo, no leas, no leas. Que no puedo mandar audio, pero que sepas que me alegro mucho que todo haya ido bien y que esté, y que estoy por aquí, ¿eh? Buenos días a todos y a todas. Es mi Maite Donosti.
1: ¡Qué temazos, Mateo! ¡Me encanta! ¡Sigue así! ¡Besitos!

0: Y Luisito dice, buenos días, Mateo.
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0: Dice, es que estaba liado con las bases.
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0: La Noelia se aprovecha la vampira y se quiere andar en Mateo. Hoy me voy a aprovechar, me estoy aprovechando.
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0: Y dice, Juanfra, buenos días, Cibresano. Dice, sí que han tardado poco en cortarte el pito. Sé que había poco que cortar, había poco, porque había, no había mucho, ¿eh? No había mucho material ahí.

0: Y mi de Fuenlabrada que dice: uy, buenos días, señor Aguiló. Cómo me alegro volver del Bocata y escucharte de nuevo.
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0: Dice mi hijo Juan Luis de Madrid y dice: Mateo, veo que la boca bien, ¿no? Dice: ¿y el bolsillo? El bolsillo, mejor no hablemos del bolsillo.

0: ¡Epi, David!
1: Mateo, mira, que estoy viendo por aquí por el grupillo que te están pidiendo temas. Hay uno, tío, que me vuelve loco, que la llevo escuchando como un mes. Es de un grupo que se llama Ultraligera. Se llama Laxus la canción y me encanta, tío. Se me va la pinza cada vez que la escucho. Si tienes la oportunidad, pues la pones para todos los ilusanos, ¿vale? Venga, a cuidarse. Chao.

0: Pregunto.
1: ¿Cuál ha dicho de Ultraligera? A ver cuál ha dicho.
2: Se me va la pinza cada vez que la escucho. Si tienes la oportunidad, pues.
1: Pero va para atrás.
2: Se llama Ultraligera. Se llama Laxus la canción y me encanta, tío.

0: Mari Carmen, lo he probado lo de silbar, pero que no hay manera. A ver, mi Albertito, ¿qué dice?
1: Mateo, despide a la vampira que has dicho que solo audios y la tía no hace nada más que escribir. Vamos, yo que tú la despedía. Tarjeta roja y al paro. A la toma por culo. Una menos. Y al vampiro también. Otro cabrón igual. Véale. Ahí venga a escribir.
0: El tomatico que dice muy buena, Mateo, no te esperaba yo. Y decirte que me alegro que todo haya ido bien. Ahora recuperarse pronto y seguir dándonos diversión. Feliz jueves a todos. Esta trupe de locos felices, fiesitos y abrazos. A ver, José Chispa.
2: Buenos días, Mateito. ¿Qué tal la operación? Bueno, que ya estamos conectados por aquí, ¿vale? Venga, un saludito y ponos ya el puchi puchi.
0: Mi Rebe, que ya está por aquí, dice, hola, gente guapa.

0: Antonio La Rosa, que dice: hola, buenos días, Mateo. Qué bueno de oírte, tío. Me alegran las mañanas, pájaro, que eres un pájaro.
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0: A ver, Luisito, que sí que puede escribir. Pero bueno, que si me mandas audio mejor. A ver, la Noelia, a ver.
2: Pero no le veis que no para de hablar. Si es que si no revienta, si no revienta. ¡Ay, qué grande! Bueno, hay polémico, ¿no?
0: ¡Ay, mi Babi! ¡Cuánto tiempo! ¡Ay, qué alegría! ¡Qué alegría me acaba de llevar! ¡De ver a mi Babi! ¡Buenos días, guapa! Babi, yo no te lo digo más veces, ¿eh? Ya sabes que... que aquí el micrófono está para ti, para cuando necesites hablar algo, contar algo, decir algo de tu asociación y de esa ayuda que estás dando a la gente con ELA. Ya sabes, ¿eh? Solo tienes que decirme, pero Mateo, que tengo cosas que contar. Y el micro todo tuyo, guapa, todo tuyo. ¡Ay, Mari Carmen del Palau!
3: ¿Por qué no te callas?
0: ¿Por qué no puedo?

0: No le digas eso a Mavi, que se pone un poquito intensa y nos pone a parir a todos. Que maga, buen día, está últimamente, que no veas. Reparte a diestro y siniestro. Está Mavi, ya verás cuando la vea.
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2: Rey de Alcobenda, que dice: buenos días, caballero, ya estamos aquí. Antonio La Rosa dice: buenos días, Mateo Loco.
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2: A ver qué tiene por aquí.
0: Javi, ya sabes, siempre el del cariño y del respeto que te tengo. Besazo.
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2: Ignacio Caravaca, ve que dice:
3: buenos días, Mateo. Pues nada, que me alegro mucho de que estés de vuelta, que todo haya pasado rápido, que te haya salido muy bien. Y nada, vamos a ver si empezamos ya con ese jueves y dale a toda la música con el chumba chumba. Venga, un abrazo.
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2: Mi Pepillo.
4: Muy buenos días. ¿Qué dice la sonrisa más bonita de Sonaos FM?
2: Sobre todo hoy.
4: ¡Ay, mi Mateo, guapo! ¡Ponte puchi puchi!
2: Pero si a ti no te gusta el puchi puchi.
4: ¡Au! ¡Au!

0: Luisito.
1: ¿Qué te empancha la boca, Mateo? ¿Qué te empancha,
0: empancha la boca?
2: Hostia, Mateo, ahora que dices sobre todo hoy, podías mandar una foto sonriendo.
0: ¡Cabrones!
2: ¡Qué cabrón soy!

0: Mira, dicen por aquí, Mateo, tú no sabes cómo ha cambiado la manera de ver la mañana y el trabajo sabiendo que estás ahí, aún recién operado de tu cambio de sexo. Que me alegro mucho que hayas preferido entretenernos a estar descansando, que eres genial. Es que sois una puta droga, coño.
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0: A ver, mi Luisito, a ver.
2: Pero qué mala fe tiene Blanca que está escribiendo. Buenos días, Mateo. Yo pensaba que no currabas hoy.
0: ¿Has visto?
2: Como estabas con lo de la boca, digo, hoy no puedo hablar.
0: Estoy.
2: Así que nada, buenos días. Nada, me alegro que estés bien. Ahora, dale cañita. Así terminamos antes de la ruta.
1: Te doy las gracias por todo este tiempo.
0: Esta se la voy a dedicar yo a uno. Voy a aprovechar la canción.
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0: ¡Ama los dos! ¡Ama los dos! Gracias, gracias de verdad por no querer escuchar mi maqueta.

Ahora sé que eso que hiciste de no escuchar mi maqueta no fue una desgracia. Fue lo mejor que me podía pasar. Lo mejor que me ha podido pasar. Señorito Ábalos 2, que no me escuchases. ¡Hala, va y te jodes! Que los tuyos ahora son míos.

0: más de más.
1: ¡A mí, Luisito!
2: Yo que tú me hubiera dicho, me tengo que operar del nepe, así no te dan por saco escribiendo. Ahora
1: tengo mil motivos. ¡El Eliana!
3: Hola, Oli, saludos a todos. Mateo, dile a Tony que no sea negrero, que te dé el día libre, para que puedas descansar y disfrutar, Un besito para todos.
1: ¡Albertito!
4: Mateo, disfruta de lo que estás viviendo y olvídate del paseo, del pasado. Atrás ni para coger impulso.
1: ¡Hombre! Pero tenía que aprovechar, tenía que aprovechar. Mira, Maite me dice, Mateo, los puntos. Venga, vale, la pongo, Blanca, la pongo. Dice mi remeole, mi Mateo guapo.
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1: Dice por aquí, Blanquita, dice, Luisito, ¿no ves que el primero que no calla es el tío? Dice, si no habla, revienta.
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6: ¡Buen día, hombre Mateito! Vengo de pasar la ITV con el Papa y ahora me ha llamado mi marido que pongas a Mateo. Digo, no me digas que está. Eso es que te encuentras muy bien, ¿no, cariñete?
1: Bien.
6: Bueno,
1: bien.
6: Me alegro mucho. ¡Eh, okay! ¡Buen día a todos!
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1: Dice Luisito Alcobenda, Mateo, jajajaja. Dice, por lo que escuché ayer a Tony, parece que estás triunfando en este horario.

0: ¡Ay, mi Checho! ¡Checho de Reynosa! ¿Dónde estás?
1: ¡Ay, ay! Ayer lo dijo el gran Tony, que estabas triunfando a esta hora también. ¡Venga, vamos! ¡Cómo no! ¡Venga, monstruo!

0: Buenos días, chilesanos. Mateo, la lengua ya se te ha despertado, ¿eh? Por lo que veo.
1: Sí, David, ya puedes hacer un culiringus. Ya puedes mover la lengua, niño. Luego a la mujer, ya sabes lo que tienes que hacer.

0: Mira lo que dice Blanquita. Dice, dilo, dilo, dilo. Dice, cada vez somos más ciburesanos y más sonados, más sonados y más ciburesanos. Y eso sin tener ni promociones ni muchos canales de radio que nos pongan como en otros sitios. Ole y ole por esta gran radio donde tenemos a los mejores locutores que de verdad están con sus mejores oyentes. Eso lo pongo yo. Lo de mejor oyente lo pongo yo.
1: Y lo quiero.
0: A ver, Albertito, a ver.
2: Luis, dale tiempo, dale tiempo. Primero los dientes y luego el viaje a Turquía.
0: Es verdad, es verdad.
2: Sí, Mateo, todo siempre desde el cariño y el respeto que te tengo, ¿eh? Que eres muy grande.
0: Es que Luisito preguntaba, tengo una pregunta, ¿y por qué no le sale el pelo y los dientes a este hombre? Es que yo voy retrasado.
3: Gloria, el primero de muchos años.
0: Eso.
4: Parece que la hace aposta, vaya tortura.
0: Hay otra, Luisito.
4: Como salga el Tony, desconecto, me voy a Radio María.
5: Venga, va, voy a contar una anécdota de dientes. Yo tengo una tía que desde muy pequeña tuvo una enfermedad en la boca y desde muy joven llevaba dentadura postiza. Y nosotros, los sobrinitos pequeños, así por culeros, nos reíamos de ella porque cuando se quitaba los dientes, pues le decíamos mella y cosas así. Y entonces un día nos cayó la boca a todos porque nos dijo: cuando yo me quito la dentadura, a mi marido le encanta. Algún día lo entenderéis. ¡Oh! ¡Qué hija puta! ¡Qué razón tenía!

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0: Javi, Mariampi, está por vosotros.
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0: Bueno, ya que la tienes, ponla, ¿no? La de Cristina al Poder. Que, y se dedicas a la Reme, que a la Reme le encanta. En cuanto la ponían allí, se ponía a dar botes. Vale, pues Cristina al Poder y Pepillo a correr.
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3: Dice Roberto, dice, para todas las chicas de mi parte, ¿eh? Dice, joder, Mateo, yo pensaba que no había programa. ¡Qué alegría! Dice Goe.

Bueno, resulta que tenemos a nuestro Miguelito de Yecla, pobrecito mío, que está tristón. Dice, ¿me pones esta canción que mi niña se ha ido a Granada a estudiar después de pasar unos días aquí en casita? Pobrecito, que está triste.

0: Luis, tú sigue con la máquina, que lo de cantar no es lo tuyo, anda. Haznos ese pavo. Que hace de puta madre por aquí, por Galicia, no tengo ganas de que llueva.
1: Muchas gracias, Vane. Besitos.

0: va para el tortor de silla, que llueva ya de granito un montón.
1: ¡Yepa, yepa, yepa! ¡Dale marcha, Mateo! Te acabo de pasar una cosa al privado, Mateo. Es un regalito para todos los sonados y sudesanos de parte de Pepillo.

0: Hay que ver con mi ausente primavera y nunca he dejado de quererte.
1: ¡Ay, qué bonito! Vamos a ver qué nos ha mandado el Pepillo por aquí.

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0: pedigrí.
1: Yo no te digo nada, Pepillo, yo no te digo nada.
0: Hablaría y no ha sido así.
1: Pero creo que va a tener que modificar la canción, ¿eh?
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0: pero la canción, Mateo, es la emisora.
1: Eso es verdad.
0: Todo de los grupos es la emisora.
1: Sí, eso es verdad, eso es verdad.
0: Con Tony Solís.
1: Eso es verdad.
0: Hace un programa con el señor Mateo.
1: Sí,
0: sí. Ahora Javi H. Sí. Y nuestras chicas de oro.
1: Sí, sí, sí.
0: Las murciélagas. Ya es de día, no es de noche. Y los vampiros, pues, no chupan sangre ya. Porque están ya viejos, están ya jubilados.
1: Yo no te quiero decir nada, pero aquí lo que ha puesto la Gloria, yo no te quiero decir nada.

0: Bueno, voy a mandar un saludito aquí a mi señora esposa y a mi hijo y a su amigo Héctor. Que bueno, que han dicho: te operas mañana, hasta luego, que me voy. Y se han largado los cabrones, me han dejado aquí solo. De verdad, luego dicen que el amor es bonito, ¿eh? Me cago en la leche.
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0: ¡A la familia! ¡A pasarlo bien! ¡A disfrutar de lo que os queda, que os quedan horitas! Mira, mira, mira, mira, mira, mira, mira. Mensajito. Buenos días, escribo desde Zed Dental. ¿Podría venir esta tarde a las 3 y cuarto? ¡Vamos! Que a las 3 y cuarto me ponen los dientes.
1: Quedamos los mejores.
0: Ya podré silbar.

Bueno, Mateo, que me acabo de incorporar ahora, que no he podido incorporarme antes. Espero que te haya salido todo bien lo de la boca. Buen fin de...

0: Sí, Pepillo, sí, Pepillo, tú qué guapa, que no sé qué, y luego las chicas de oro. Madre mía, lo acabas de arreglar, Pepillo.
1: Céntrate en el camión, que te han dado 4 puntos y como te lo quiten hoy, tienes que hacer otro curso, al morcón. Así que tú en el camión, pipi, pipi.
2: Esto es trabajar como un buen trabajador y con ganas de trabajar. No como otros que le entran fatiguita. Ole, tupé ahí y más.

0: Luis, no lo borres, lo he escuchado, que va a dormir en el patio. ¿Al patio o a la calle?
1: Sí, sí, sí, ahora toallita mía y todo ese rollo. Escuchaba una cosa, no hace falta, como dice mi querida Mariampi, no es preciso que ya tenemos una, las murciélagas, que nos la hizo nuestro querido David. ¡Hala, venga, au, au, au!
2: Pepillo va a dormir hoy con el perro fuera. Bueno, el perro dentro y Pepillo fuera. Porque si está con ahí, dale que te pego. Pepillo, hoy no frunces.

0: A ver, vamos a ver un par de WhatsApp por aquí que tenemos. Albertito, venga, a ver, Crito. Venga.
1: Cristina, no por nada, pero si Pepillo ha recuperado 4 puntos y se los quitan y tiene que hacer otro curso, tiene que esperar 2 años para poder hacerle. No sé yo cómo lo ves tú aguantarle 2 añicos en casa aquí al mozo. No sé, ahí lo dejo.
0: Venga, Javier H.
2: Una cosa, poco se habla del compositor que tenemos aquí.
0: Poco.
2: Grande Pepillo.
0: Pero no, bueno, tenemos varios.
3: Pero no te preocupes, Pepillo, que Alberto tampoco va a fluir.
2: Cristina, tienes un compositor en casa y no te has enterado.
4: Luisito, si ya lo dice mi canción que hizo el gran David. Cristina al poder y Pepillo a correr.
0: Mira mi Julián de Mallorca que dice, buenos días, sí, una sano, llego tarde, pero llego, ¿eh? Mi Gloria que le hace la peineta, supongo que a Pepillo, ¿no? A mí no, ¿eh? A ver, ¿qué más tenemos por aquí? Vale. ¡Uy! Estáis muy callados. Bueno, 11:27 ya de la mañana. Vamos a ver. Vamos a poner esta también. Hemos puesto las murciélagas. Vamos a poner esta, ¿no?

0: Bueno, bueno, está la canción de los vampiros. A ver, vamos a repasar un poquito más. Vamos a hacer un repaso ahora, veréis.
1: No me lo piquéis, no me jodas, que esto se hace ahora compositor y se baja del camión. ¿Y quién ha dicho lo de los 2 años? Vamos, me muero. ¿Tiene que esperar 2 años?
0: Sí, sí.
1: Tú no cojas el móvil para nada, Pepillo. A conducir.
0: A ver, Luisito Toledo.
2: Pepillo, ya hablando en serio, no juegues con los puntos, que es lo que te da de comer, mozo.
0: Bueno, como tenemos 1000 compositores aquí en la casa, vamos a hacer otro repasito. A ver si os acordáis de esta. A ver, esta ha sido éxito total, ¿eh?

0: dice el vampiro, dice, qué guapo que quedó este tema.
1: Que aún tiene que dar.
0: Dice, pero el más bailado sin duda fue el del cumple de Mateo. Es verdad, yo no lo he puesto ese, ¿no?
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0: Vamos a buscarlo, vamos a buscarlo.

0: Rectifico, Cristina, un año. Tiene que esperar un año para poder hacer otro curso, que se supone que Pepillo es conductor profesional. Se supone.
1: A ver, por aquí, a ver.
2: A ver, Alberto, en verdad solo puedes hacer un curso cada dos años si eres conductor normal. Al ser profesional, cada año lo puedes hacer.
1: Pero Pepillo no es normal.
2: De todas maneras, hay otra norma.
1: ¿Qué?
2: Me lo estuvo explicando ayer en la otra escuela. Que yo podría hacer otro curso mañana mismo, pero solo recuperaría dos puntos. No me acuerdo ahora exactamente, luego te lo confirmo.
1: Eso lo apañáis entre vosotros.
2: Hacerlo, pero yo podría hacer otro curso, pero solo recuperaría dos.
1: A ver, Pepillo.
2: A ver, cabezones, que no tengo cuatro. Tengo seis, por eso hice el curso y he recuperado cuatro. Tengo seis ahora mismo. Y si me pillan las denuncias de radar con el coche, tengo a mi Cristinita, que firma como que ha sido ella, y le
1: quita
2: los puntos.
1: ¡Qué huevos que
2: tiene!
1: ¡Anda!
2: ¡Está todo controlado!
1: ¡Qué morro!
0: Como te saquen la foto de frente, si vas a decir tú que es Cristina. ¡Por los cojones!
1: ¡Bueno! ¡Por la altura, por la altura!
3: Sí, claro, Pepillo. Y cuando acabes con los puntos de Cristina, pues tiras de los de Simba.
1: ¡Exacto!
4: ¡Una polla! Me van a quitar a mí una polla. Tú céntrate en lo tuyo y a mí que no me quiten nada. Yo me hago responsable de lo mío. El que no se haga responsable, a dormir.
2: Tú, cariño, hazme caso a mí. Yo luego te llevo una carta y tú firmas debajo que hemos comprado un chalet en la Ribera de Cuba. Luego te llevo que tienes que firmar, que está a nombre de los dos, cariño.
1: ¡Madre mía, madre mía!
2: Oye, según el día, ahora con la nueva ley, yo hoy mañana que me levanto y me llamo Cristina.
1: Eso
2: y
1: es
2: me se tiene que respetar.
1: Eso es
2: Hay
1: verdad.
2: Días que me levanto que me considero mujer. Y me llamo Cristina. Cristina me quiere gobernar.
1: No, yo soy Rosarito hoy. Bueno, vamos a poner uno de los temas que más, yo creo que, porque no estabais todos ahí, pero los que estuvisteis ahí os puedo asegurar que es que lo bailasteis no una, sino dos, tres, cuatro, cinco, seis, siete y hasta ocho veces, pero seguidas. Yo no sé qué hizo este tema, pero gustó. Vamos a recordarlo.
5: ¡Mateo!

que se vuelve tan pequeña. Bueno, bueno, nada, nos quedan nada, 15 minutitos para terminar el programa de hoy, el que se suponía que no se iba a hacer. Y aquí hemos estado como un campeón.

Eso sí, que nadie se desconecte. Porque ahora, en 15 minutitos, viene el señor Solís. Y el programita. Del mediodía.

0: es de mi cosa el chip, a ver. Espera. Aquí estamos. A ver.
1: Mateo, ¿y el puchi puchi cuándo?
0: Mañana. Dice mi Cristina, si es que ya lo dije yo, que el mejor locutor era mi gran Mateo. Aquí no hay grandes locutores, aquí solo somos gente que os queremos. Y que sois una puñetera droga, coño, de verdad que sois una droga. No se sabe estar sin vosotros. A ver qué dice José, está enfadado.
1: Mateo, pero mañana vas a estar también de 10 a 12.
0: Sí.
1: Joder, de puta madre, Mateo.
0: Sí.
1: Así puchi puchi 2 horas.
0: Sí, sí, mañana sí. Mañana vamos a empezar el viernes como toca. ¡Ay, mi checho!
2: Mateo, ¿oído que el último cuarto de hora era de puchi puchi?
0: No,
2: yo
0: no,
2: creo
0: no,
2: que
0: no,
2: sí, ¿no?
0: La última.

0: ¡Ay, qué bonito! Dice mi Noelia. ¡Mi vampira! Ah, por cierto, ¿habéis visto la vampira? ¿Qué tamaño se ha puesto? Dice mi vampira, no somos una droga. Dice, somos una droga. Y tú, mi yonki favorito. Mi Juan Fran de Yecla dice, no nos merecéis, Mateo, somos un amor. Ay, mi cosa chipa, ve.
1: Mateo, pero mañana vas a estar también de 10 a 12.
0: Ah, sí, ya lo había puesto, sí, madre, sí.
1: Así puchi puchi 2 horas.
0: Sí. Mañana siempre puchi puchi, ¿vale? Mañana es viernes, venga. ¡Ole! Gracias, Mateo, eres muy grande, dice mi Remy.
2: Tú hasta un ciego, el que ayer en el metro sintió nuestro juego.
0: ¡Vámonos, jefe, vámonos, vámonos!
2: También lo sabe mi madre.
0: ¡Seguimos sumando, seguimos sumando!

0: nadie, no lo sabe.
1: A ver, Cristinita, ¿qué dice? A ver. No dice nada, Cristina no dice nada. El Weeby.
2: Mateo, si nosotros somos tu droga, ya sabes quién es nuestro camello, ¿verdad? Un fuerte abrazo, máquina.
3: Y del que le gusta a esta gente, Alborán, Ale Subago y todo eso, o Marchita y Caña.
1: ¡Oye, oye, oye! ¡La que carta! ¡Madre mía! ¡La carta que acaba de recibir! ¡La Cristinita! ¡De la DGT! ¡Uy! ¡Qué peligro!

0: Bueno, señoras, señores, ha llegado el momento de marcharse. Vamos con los dos últimos WhatsApp.
1: Ábrela, ábrela, ábrela y salimos de dudas, ábrela.
0: No la abras, Chris, no la abras.
2: A este le tienen que... Me veo. A este le tienen que dar más puntos por ser el que más rápido los ha perdido.
0: Sí, sí.
1: El polémico del día, los puntos y el carnet de Pepillo. Venga, venga, vamos, vamos, que nos vamos.
0: Bueno, señoras, señores. Dice Juan Jiménez, hoy también he llegado tarde, me toca de podcast. Pues venga, dale podcast, dale podcast. Ya lo sabéis, ¿eh? En un ratito el programa de hoy estará en iVoox, Sirius Evans, si no, en las aplicaciones de Sonados FM. También sabéis que estarán ahí todos los programas, tanto de Sirius como el Solís, como el Javi H, como de las niñas de Radio Patio. Estamos todos, estamos todos. Bueno, es hora de irse porque viene nuestro señor Solís, pero yo creo que si nos tenemos que ir, nos vamos un poquito dándole ritmo al cuerpo, ¿no? Bueno, ha sido un placer estar con vosotros estas dos horas, como siempre. Un saludo, soy Mateo Aguiló y este ha sido el Sirius de hoy. Y como siempre digo, corto, pero no cambio. Adiós, hasta luego.

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A ver, estoy. Y es que siempre aparecen cosillas de última hora que vaya tela con la Manuela, hijo. Estoy. Momentito, que la están terminando de peinar. A ver, esto aquí. Siempre salen cosillas de última hora que fastidian el tema, oye. Venga, a ver, aquí, acá. Esto está bien, esto también. ¡Buah! Los auriculares. Ah, es que cada vez tengo que poner más cosas porque ya va apretando el calor, ¿eh? Ya. Ahora mismo estoy tirando simplemente con un ventilador. Pero tengo que ir al local a traerme el otro, el aire acondicionado ese portátil que tiene un tubo que se conecta. Oye, me va a dar hipuito. Que se conecta a la ventana y va a estar fresquito. Es que ya estaba diciendo a la tele ayer que el verano va a venir de golpe. Bueno, pues vamos al lío. Buenas tardes. Sí, buenas tardes. Ya han pasado las 12 del mediodía. Por lo tanto, buenas tardes. Bienvenido, bienvenida. Si te acabas de conectar, esto te va a sonar el Club de los Sonaos. Hasta las 2 en punto de la tarde de este 21 ya de mayo. Mateo se acaba de marchar. Y llega por aquí este que te habla. Tony Solís. Desde Málaga, desde la Costa del Sol. Desde el estudio Freddie Mercury. El Prime hoy era las 8, que lo marcó Noelia de Pucela, que fue la ganadora de ayer. Es jueves, es juernes. Tenemos el fin de semana ya ahí a la vuelta de la esquina. Lo podemos tocar con la punta de los dedos. Y como cada jueves, la primera hora la haremos normal, si es que aquí hay algo normal. Y la segunda haremos la sesión mezclada. 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Y por supuesto, también nos puedes oír a través de las emisoras asociadas que emiten el Te Va a Sonar, y que luego en un ratito, como hago cada día, mandaré un saludito a ellos, a sus oyentes y a sus anunciantes. Oye, Mateo ha pedido que la han operado. Mateo la han operado y ha pedido, por favor, que le manden audios. Y he escuchado que la habéis mandado un montón de audios. Por favor, a mí también me han operado. Ayer me operaron de fimosis. Por favor, mandadme audios también, que yo me ahorre de leer tanto. Que al final tanto yo como el Sony, tío, al final nos resentimos con tanta lectura. Así que, por favor, a mí también mandadme hoy audios, que me operaron ayer de fimosis. El WhatsApp 654-232-661. Repito, 654-232-661. Y ya estoy en directo en Twitch, en Sonaos FM y en TikTok, en DJ Tony Solís. Por cierto, hoy Radio Patio empezará una hora tarde. Bueno, hora y media tarde, a las 8:30 empezará Radio Patio. Y es que hay gente que dice, no. Es muy difícil juntar a tantas personas con obligaciones a una hora. Y hay veces que por mucho que se quiera es imposible. Y había dos opciones, o no hacerlo o cambiarlo de hora. Y mira a mis chicas de oro, para que vea tú lo que es el compromiso con el programa. En lugar de no hacerlo, lo han cambiado de hora. Eso se llama compromiso. No conmigo, contigo, que estás escuchando. Con sus oyentes de Radio Patio y los oyentes de Sonaos FM en general. Bueno, enseguida repasaremos también el Prime, que como bien te he dicho, hoy estaba marcado para las 8 de la mañana. Iremos escuchando temita guapos que yo te voy a ir metiendo. Que ya estamos a jueves, que el fin de semana ya está aquí. ¡Wow! Una de mis favoritas, de Alejandro Sanz. Viviendo deprisa.

súbole, subo un poquito de volumen allá. De verdad, esto del twerty me lleva por la calle de la amargura. Tío, es que suena flojito, no entiendo por qué.

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1: Es Alejandro Sanz. ¡Qué bonito, tío! ¡Qué bonito! Si ayer me vino una pregunta, una de estas dudas existenciales que a mí me viene... Se me ha olvidado, a ver si durante el programa me viene, a ver si durante el programa me acuerdo. Venga, vamos al Prime a ver cómo ha quedado en este ya 21 de mayo. Buenas tardes, Sony.
2: ¿Qué pasa, figura? ¿Cómo va eso?
1: Bien, tirando, tío, tirando. Tío, quería ir yo a Madrid. Quería ir yo a Madrid el sábado a la manifestación esta de sociedad civil. Pero resulta que mañana pincho en una graduación. Está la opción de irme el sábado por la mañana, pero no, ya no sé, no. Pues no me había acordado que mañana curro yo por la noche. En fin, ya veré lo que hago. Bueno, Sony, ¿qué pasa?
2: Pues nada, aquí estamos ya deseando que llegue el fin de semana, que yo me voy a ir por ahí.
1: No me jodas que te va por ahí.
2: Me voy a Tenerife, tío. Me voy a Tenerife allí 3 días a descansar, a recargar las pilas.
1: ¡Oh! Bueno, pues nada, a disfrutar, tío. Busca bien el hotel. Yo fui a Tenerife un año. Bueno, hace por lo menos... Sí, estaba mi niño el grande, que ha cumplido 23 años, recién nacido. Pues se quedó con la abuela, no vino. Y nos pusieron un hotel que estaba justo... Hay un túnel abajo en la roca y el hotel estaba justo ahí arriba. Tío, pero tú estabas viendo lo que era el centro, la movida ahí. Pero resulta que para ir a ese sitio tenías que coger un taxi y por lo menos 15 minutos por el otro lado, tío. Y la verdad es que era raro de... Joder, eso, en mi vida había visto yo algo tan raro, tío, que el Tasoma va al balcón y veía en la zona... Ahí donde estaba la gente bañándose y tal, desde el balcón lo veía, te asomaba a la izquierda, lo veía. Y los coches van pasando por el túnel ese que hay debajo. Pero por lo visto, para ir a esa zona, había que salir por la parte de atrás, que era la principal del hotel, y coger un taxi porque estaba tomada por el culo la zona esa. A mí no me gustó, ¿eh? Tenerife no me gustó. Tengo muchas ganas de ir a Mallorca. Pero la verdad, tengo muchas ganas de ir a Mallorca. Y sobre todo a bañarme. Tengo una amiga que va todos los años y estoy frito por bañarme en la calita esa. Había un anuncio de cerveza que sale la cala ese. Y, joder, una gana yo de pegarme un bañito ahí, de verdad.
2: Yo, pues, vamos a ver y organizamos algo. Y nos vamos, Guillo. Ya ves.
1: Bueno, ya lo vamos viendo. Ya. Ahora hace frío para bañarse, me parece a mí. Pues el otro día en la piscina nos quedamos tiesos perdidos, pero bueno. Genaro, buenas tardes.
3: Hola, don Tony, ¿qué pasa? ¿Cómo va eso?
1: Bien, tío, bien. De fitness. La verdad es que se está notando también que la primavera se está acabando, ¿eh? Aunque queda todavía casi un mes de primavera, pero es verdad que me tira una semana muy fastidiada con la alergia y ahora llevo unos 2-3 días desde que he volvido a Málaga. Parece que la alergia va, no sé, los síntomas van mejorando un poquito.
3: Hombre, también está más en la zona de la costa y hay, no sé, tú sabrás. Bueno, vamos al lío, Bisha.
1: Venga, vámonos a ver cómo queda el Prime.
2: El Prime, que como bien has dicho, hoy era la 8, espérate que me voy a poner en el último, a ver, 1, 2, 3, 4, aquí. En el puesto número 5 estaba la Leti de Gijón, que decía, sonadito guapo. Ahora el Prime. Y me lo mandó a las 8, pues claro que era el Prime. Pero te has quedado en el puesto número 5. En el puesto número 4, Fran de Yecla. Buenas tardes, señor trastornado, feliz jueves. Dice Alexa, llama a mi mujer y Alexa le dice, a mí no me metan tus marrones. Joder, tío.
1: De verdad. Qué temprano sale el primer koala.
4: Cuando un tonto se agarra una reja, si no lo arranca, allí la deja.
1: Yo creo que este chiste está mal contado, que sería... Dile, llama a mi mujer y dile tal. Y Alexa le dice, a mí no me metas tu lío, ¿no? Tío, de verdad, mandan chistes. Tío, de verdad, es realmente penoso, por no decirle patético, tío. Venga, en el 4 estaba Fran de Yecla. En el 3...
2: En el 3 está Juan Luis de Madrid. Hola, soy Prime, me he acordado y soy Prime. Pues no... Juan Luis, no eres Prime, pero has entrado en el podium. Puesto número 2 para Luis Miguel de Torres de Alameda. Hola, buenas tardes, Tony, Genaro y Sony. Venga que ya jueves, vamos por la sesión. Abrazos, besos, happy, happy. Y en el puesto número 1, y por lo tanto, Prime, durante todo el día, bueno, todo el día, todo el fin de semana, porque como mañana no hay programa, pues ella es la campeona y el Prime hasta el próximo lunes, y es Maite Chu de Donosti.
1: Efectivamente, decía buenos días, Tony, vamos a ver si nos lo llevamos hoy. Pues te la has llevado, Maite Chu, te la has llevado. Llevo unos días buscándolo. Y se la ha llevado. Espérate que te apunto. Maite Chu Donosti. Venga, Maite Chu. Pues marca tú el Prime para el lunes. El lunes será 25. Venga, el lunes será 25 de mayo. Enhorabuena, señora Maite Chu. Seguimos dándole coñito. Es jueves. Ya estamos casi recuperados de la quedada, ¿eh? Pero ojo, que ya estamos sin prisa, pero sin pausa, preparando la siguiente en Almoradí.

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Es el ritmo del garaje, este cover. Oye, escucha qué cosa más bonita me ha mandado Pepillo de Fuentealbilla, tío. A ver si suena. Suena, ¿no? Hoy, ¿por qué no lo escucho? Ah, espérate. Ya sé lo que pasa. Un momentito. Venga, te pongo otra. Ya sé lo que ha pasado aquí.

El chaval de la pega libre. Esto se hizo para el lanzamiento de aquella campaña de telefonía, aquella marca Amena.

Pues estaba De La Pega. Su nombre real es Mar Parrot y bueno, pues se cambió el nombre. Por cierto, una curiosidad. En el vídeo de esta canción, de Mar Parrot, de Chaval de La Pega, no, en el anuncio de Amena, a ver si alguien sabe decirme, sale una...

0: C, B de vaca y C de calostro. Venga, ahora sí, voy a poner, mira esto, voy a poner el audio y pongo su creación, que tenemos al Pepillo en modo creativo.
1: ¿Qué pasa, familia? Muy buenos días. ¿Qué pasa, Tony? Vamos ahí, el juevecito ahí, deseando tu sesión mezclada.
0: ¡Ole, ole!
1: ¡Pim, pam, toma la casita! ¡Puchi, puchi! ¡Sani, buenos días! ¡Claro!
2: ¡Pórtate
1: bien!
2: Cuidadito,
1: un saludo para todos.
2: Venga.
1: Vamos, Tony. Puchi, puchi. Nelson.
0: Oye, ¿verdad? Nelson esta semana está desaparecido. Venga, el Pepillo se ha hecho esta canción. Para los sonados.

Pues ahí está Don Pepillo de Fuentealbilla, que se ha currado este tema. Esto a mí me encanta porque esto demuestra el compromiso de la gente con este proyecto. Un proyecto que yo, bueno, pues no quiero que consideréis mío. Esto realmente es nuestro, porque aunque yo esté al frente de todo esto, esto se creó, pues lo he contado un montón de veces. Venga, vamos a esperar 30 segundos a que vuelvan las emisoras y lo digo. No voy a llorar. Vamos, que también podría haberme hecho la canción a mí nada más. No sé por qué tiene que meter al otro de

0: Graciado también la canción. En mi casa la estrella soy yo nada más. Pero bueno, ya, ya no pasa nada. Ya está. Aunque te la guardo yo, Pepillo. Venga, ya son las 12:30. Nos hemos ventilado el primer bloque. Ya estamos más cerca de la sesión mezclada, que empezará a la 1:00 de la tarde. Te decía yo ahí, on the record, que ahí estaba la canción que había hecho Pepillo de Fuentealbilla. Y que, bueno, estas cosas me gustan porque demuestra el compromiso de la gente con este proyecto. Un proyecto que yo, pues no, aunque yo esté al frente de él, al frente de Sonaos FM, pero yo considero que esto es algo nuestro. De hecho, esto no existiría. Bueno, pues yo cuando salí de la selva, digo, hostia, pues ahora ya me buscaré una radio, para hacer un programita a la semana, para quitarme el gustillo. Con suerte me llegarán 10, 15 WhatsApp. Y esta gente me dijeron, tío, monta una radio. Y digo, ya me voy a calentar la cabeza para montar una radio, tío. Que eso tiene un currelo que no vea. Y aparte tiene unos gastos. Y yo, que la monte, que nos vamos todos contigo. Claro, normalmente la gente... La gente es como cuando alguien muere que dice, oye, lo que te haga falta, tío, pero te está diciendo que te haga falta, pero que no... pues un decir, una frase hecha. Hostia, pues no. Esta gente, estos desgraciados, ¿verdad que se han venido todos conmigo? Pero desde el primer día, ¿eh? Desde el primer día que lo estamos reventando. Y luego, pues, empezaron a llegar emisoras asociadas que quieren emitir este programa. Ya hay gente de esas localidades que también nos inscriben, tío. Y esto, pues, yo... Me llena el orgullo esta situación. Esto va para arriba. Venga, lo que no puedo descargarla, Pepillo. Vámonos, que tenemos el WhatsApp abandonado. Sony, ay, por favor. Quiero mandar un saludo, un abrazo enorme, muy grande a mi cuñado que ha perdido a su madre. Si ves a alguien por Adra que se parezca a mí esta tarde, seré yo. Un abrazo enorme a mi cuñado, a Sergio y a toda su familia que ha perdido a su madre. ¿Qué te voy a decir? Decía antes que ya, bueno, pues ya la quedada del fin de semana pasado ya no es más que un recuerdo. Pero que ya estamos ahí sin prisa, pero sin pausa, buscando un sitio grande donde nos podamos meter todos, porque nos vamos a ir a vivir los moros y cristianos, lo que será la segunda quedada oficial de Sonaos FM. Pues vamos a ir al Moradí del 30 de julio al 2 de agosto, que son los moros y cristianos de allí. Así vamos a intentar, si vive por la zona y sabes de alguna casa grande, que entremos mucho, que haya piscina, pues si te puede hacer favor de decírmelo, pues ole. Hostia, hay que ver la gente, yo de verdad subestimo a la gente, tío. La gente es más inteligente de lo que yo pensaba. También es que al dar la pista de BC, pues ya todo el mundo, Bradley Cooper, efectivamente. Bradley Cooper, antes de ser famoso, salió en aquel anuncio de Amena. El anuncio que molaba por cómo bailaba la gente. Venga, vámonos para el WhatsApp, tío. Estoy ahora mismo... Pero más perdido que un peo en un jacuzzi, tío.
1: Ay, el de la fimosis. Aquí la dueña del pijama que tanto te gustó. Oh. Un beso, Tony.
0: Venga, esta es Cristina, la señora de Pepillo de Fuentealbilla. Nos deleitó allí con un pijama de... Por delante era de seda y por detrás de franela. ¿Cómo le quedaba? Venga, vámonos para WhatsApp.
2: ¡Vámonos! El Goe de Zaragoza, como siempre, el primero. A las 5:30 decía buenos días, sonao. Luego a las 6:00 era Raquel de Alcobenda. Buenas tardes, Tony, Sony, Genaro. Vamos a por el juernes. Vais al cine a vela de Star Wars. Feliz fin de semana para todos y todas.
0: ¡Hostia! ¡Sí perdido! ¿Una nueva de Star Wars? ¡Hostia! ¿Un cine falo como yo? Y estoy totalmente perdido. ¿Se estrena una nueva de Star Wars? ¿Alguien me puede decir? Sé que el viernes pasado, este viernes y el que viene, se pone de nuevo en el cine las del Señor de los Anillos. Pero no sabía nada de Star Wars.
3: ¡Yalo,
0: aquí está!
2: ¡Cerezo!
3: ¿Qué pasa, Tony, amigo?
0: ¡Yey! Yo diciendo que está
3: el ching. ¡Fregaplatos!
2: ¡A ver, huevo.
3: ¡Claro!
0: ¿Qué pasa?
3: ¡Venga! ¡Hala!
0: ¡Escúchame! ¡Escúchame! Yo no sé. De verdad. En otro tiempo ya me estaría yo yendo a buscarte, tío. Porque ese comentario es un poquito hiriente. Madre mía, qué bien habla mi Genaro. La madre me parió, tío, es verdad. Es verdad, yo creo que es el único que se ha reformado, la verdad. Hombre, yo he encontrado el camino del sonao. Hay gente que encuentra el camino a Dios. Y yo he encontrado el camino a los sonaos. Y yo por los sonaos mato. ¡Mato!
4: Vale, vale. Como lo bonito, tío, qué bonito. Qué bonito, cojones. Venga, ¿qué más?
2: José Manuel de Murcia. Buenas tardes, Tony Tony. Saludo para el Sony, para el Genaro y para todos los sonaos. Chiste. Manolo, ¿qué te ha dicho el juez? Pues mira, me ha dicho que o 3 años de cárcel o 20.000 euros. Ese, pues tú coger dinero, no sea tonto.
4: Este chiste es muy bueno. Este chiste es muy bueno. Está muy quemado, está muy quemado, tío. Está muy quemado. Venga, ¿qué más?
2: El Juan Andeyecla. Buenas tardes, Trío Calavera. Vamos, que ya es juernes y hoy toca sesión. Eso te lo vas a tener que currar porque menuda sesión acá se marcó ayer el gran Javi H.
4: Sí, señor. Sesión acá que se marcó. A ver, venga, uno más.
2: Pues la Mari Carmen del Palao que decía a las 8. Buenos días, hoy me lo llevo yo. Y el último de las 8 de la mañana era Noelia de Pucela que decía: buenos días, Tony y compañía. Vamos, que es jueves.
4: Efectivamente, es jueves.

0: Ah, bueno, dice Maitechu que estrena una peli de Mandalorian. La serie a mí no me gustó nada, tío. Yo es que Star Wars, si no sale Darth Vader, para mí no es Star Wars. A que te diga. ¿Es física o química? Ya te digo, yo lo siento y entiendo que no saldrá Darth Vader, puesto que Mandalorian, el Yoda es un bebé. Y cuando Darth Vader, Yoda tiene ya más años que un bosque. Más años que el hilo negro. Más años que algún oyente, oyenta mío. Es un remix para el Física o Química. Venga, 12 y 38. Vamos a repasar. Vamos a repasar la información. Ve cómo viene el día. Aldama acusa a Zapatero de usar teléfonos desechables como los de la trama Coldo. El comisionista desvincula a Armengol y al resto de la administración de Baleares del cobro de mordidas por el caso Mascarilla. Izquierda Unida sugiere que Trump entregó grabaciones al juez del caso Zapatero para provocar una crisis en el gobierno de Sánchez. El sindicato de árbitros denuncia a Florentino Pérez y a Madrid Televisión ante la Comisión Antiviolencia. Consumo abre expediente a una gran inmobiliaria por imponer seguros de impago y sanciones por retraso. A ver, Dani Carvajal organiza una cena de despedida con compañeros del club y no invita a Álvaro Arbeloa. Bueno, ya se sabía que había mal rollito. A ver, Yamal y su nueva novia Inés García desatan la locura en la fiesta del Barça. Secuestran a padre e hijo a punta de pistola en el puerto de Buenaventura. Y hallan a uno de ellos muertos, tío. De verdad, el mundo se está poniendo, tío. El otro día salió que mataron a uno simplemente para quitarle las zapatillas. Tragedia en un garaje en Madrid. Un hombre muere aplastado entre su vehículo y una columna. Joder, muerte más mala, tío. A ver. Funcionaria de prisión en cárceles de hombres. Algunos presos te desafían. El dolor y la rabia de Jesús Vázquez roto por el caso Arni. Este titular está bien, ¿eh? Roto por el caso Arni. Ojalá estén pasando una vida de mierda, ha dicho. Roto, no te dice el qué. Hostia, muere una niña de 2 años tras dejarla olvidada a su padre en el coche varias horas sin La Coruña. Joder, tío. Pero muchas veces que estas cosas... Dice, hijo puta, el padre, que le caiga. Tío, de verdad, ese padre... También, muchas de estas cosas simplemente pasan por olvido, tío, por el estrés del día a día. Evidentemente, pues tendrá el hombre que pagar, pero lo que ya que sí que va a pagar va a ser la pena de haber perdido a su hija, tío. Y es que el estrés del día a día, pues hace que a veces... Tío, yo a veces no me acuerdo dónde pongo el coche. Y me tengo que tirar un rato intentando recordar el recorrido que hice la noche anterior. Bueno, ya te digo que cada día a veces tengo que mirar el vídeo. No quiero ponerme todos los días la misma camiseta para no parecer un guarro. Pero tengo que mirar a ver qué camiseta llevaba ayer porque no me acuerdo la que llevaba. A ponerme otra. Los retrasos en la regularización lastran la inserción laboral de los inmigrantes. No cumple los 15 días que dijeron. A ver qué más. Guay, esto es muy fuerte. Está pasando en Francia. Una madre ha cogido a sus 3 niños menores y se ha tirado con ellos desde la planta 13 de un edificio. Todos murieron. Qué fuerte, tío. Esta mujer tenía 7 críos. Pues cogió a los más pequeños, a los 3 más pequeños. Y se tiró con ello desde una planta 13. Uno no murió en el acto, tío, pero murió poco después. De verdad, el mundo se está poniendo vaya tela. Vaya tela, vaya tela.
1: Aquí montando quilombo, Esto va dedicado a todos los pesados del planeta.
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¡Qué pelotazo pegó este tema, eh! Ya se hacía la discoteca El Corrillo. Y ahí salía la gente a hacer unos pasitos. Unos de breakdance, otro de rap.

0: Pues DJ Goom. Esto estaba en el álbum Latin Quilombo. Esto fue un pelotazo, ¿eh? En la época. Hostia, me han mandado por aquí un cartel. Hostias. Para que te hagas una idea tú. Espera, le pongo la sintonía. Para que te hagas una idea tú del nivel musical que había hace décadas. Yo creo que estamos todos de acuerdo en que los 80 y los 90 son las dos mejores décadas en cuanto a la música. Los 90 ya era más electrónica, los 80 pues era más vanguardista, más riqueza de instrumentos y tal. Tengo por aquí un cartel de la caseta Benidorm de Linares de la Feria de San Agustín 1983. Desde el 23 de agosto al 1 de septiembre. Bueno, pues te voy a decir el programa de esta feria en una caseta, ¿eh? ¡Ojo, en una caseta! El 23 de agosto, Medina Zahara y Ramoncín. El 24 de agosto, Chiquetete y El Fari. 25 de agosto, Azul y Negro y Tino Casal. 26 de agosto, Pedro Ruiz. El 27, Triana y Lole y Manuel. El 28, Mocedades. El 29, Víctor Manuel. El día 30, Bertín Osborne y Olé Olé. El 31, Orquesta Mondragón. Y el 1 de septiembre, y como cierre de esa feria, Barón Rojo. Hostia, hostia, ¿eh? Fíjate tú qué cartel 1983, ¿eh? Esto, traducción pasta. Pues imagínate lo que se llevaría a los artistas. ¿Cuánto vendería esa caseta? Madre mía, tío. Bueno, venga, seguimos. Vámonos para el WhatsApp, lo tenemos abandonado. Tengo por aquí un WhatsApp de Esther, la hermana Mariampi. Dice, buenos días, guapo, que me han dicho que me quieres poner un piso. ¿Puede ser Málaga? No, Málaga no, esto está muy saturado. Esther, en las 3.000 viviendas, dije. Si te parece bien, bien, si no, o te lo buscas tú. Bueno, Valleca, también lo puedo poner en Valleca. Gracias a todos por darle mimito a mi hermana el fin de pasado. Un besito a todos. Bueno, el que más mimito le dio fue Javi H. Nosotros lo que le dimos fue el mal rato cuando empezamos a porrearle la habitación, porque estaban ahí haciendo el delicioso. Venga, Sony, espérate. Joder, de verdad es que tenemos esto abandonado y ya son las 12:49, tío. A ver, a este.
1: Venga, Checho de Reynosa.
2: Me cago en todo, se me olvidó y son las 8:08. Hola. Ya no soy Prime, mierda.
0: Tumbana,
2: Pikachu. Venga, buenos días, hola, buenas tardes.
0: ¿Qué más?
1: Chema de Móstoles, buenas tardes, hola, voy a por mi Prime, chiste. Uno que entra en un confesionario, padre, me confieso que he robado. Dice, vale, hijo, ¿de qué partido político eres?
0: Ya no entiendo yo. No entiendo yo este chiste, tío. Oye, en los partidos políticos hay mucho golfo, hay mucho sinvergüenza, pero también hay gente honrada, tío. Hay gente que no son mangantes, tío. Además, acordaos que muchas veces la asquerosa banda terrorista aquella ETA, tío, muchas veces mataba gente que era la que realmente le dolía al pueblo, tío, al concejal de un pueblo, que a lo mejor era concejal, pero el hombre era fontanero, era albañil, que no vivía exclusivamente de la política, tío. Los partidos políticos, lo que pasa es que estamos en una época en que sale la mierda de uno y de otro, pero que hay muchísima gente que trabaja en un partido y muchos de ellos cobrando una mierda o incluso nada, tío. A lo que hay que cepillarse, y hablo de cepillarse, de quitarlos de la política o meterlos en la cárcel, es a todo aquel que se haya demostrado que ha metido la mano en el puchero, como dice el paisano ese mío. A ver, mira, tenemos aquí la cosa del niño, el niño desagradable.
3: Buenos días, Tony.
0: Hola.
3: Tony, ¿sabías que hay un deporte que les gustará aquí a los siriusanos y a los sonaos, que es de planchar? Pues mira, ¿sabías que es...
0: Pero espérate un momento, ¿tú por qué tienes que nombrar aquí a los cirusanos eso, tío? De verdad, ¿por qué tienes que nombrar tú en mi programa a otra gente? Ah, que quiere hacerlo, ya para los dos lados, ¿no? Quiere hacer un audio, pero que te valga para los dos. No es niño y no es flojo tampoco, vamos.
3: El ironing extremo es un deporte que consiste en planchar ropas en lugares extraños.
0: Oh.
3: Así que para el que le guste planchar puede participar ese deporte. Tony, tú no, porque tú no sabes planchar ni te veo practicando el deporte. Porque yo creo que
0: niño,
3: si planchas la camiseta ya se te quema en 2 segundos, así que déjalo para otra cosa.
0: Mira, niño, asqueroso, desagradable. Te voy a poner deberes, te voy a poner deberes. Para el lunes, pregúntale a tu madre. ¿Qué edredoning? ¿Edredoning? ¿Edredoning? Tu madre se ha hartado de hacer edredoning.
3: Tony, ¿por qué el elefante no usa computadora? Porque le tiene miedo al ratón.
0: Joder.
3: Hasta el lunes a las 8 con un bizcocho hecho de alegría y sabiduría. Besitos. Tony, dales gracias a todos los cirusanos y todos los sonados, pero todos, todos.
0: Yo que no me nombras,
3: porque
0: entonces.
3: Ellos me han ofrecido casa. Me han ofrecido casa por una semana. Pero es que, aparte que me voy a Suiza en agosto, quiero pasar tiempo con mamá.
0: Bueno. ¡Qué bien! ¡Ah, bueno, ya está! ¡Toma por culo, niño! ¡Venga, que vamos terminando ahorita! Hoy sí, ¿ve? Hoy sí tengo ganas de hacer la sesión mezcla. Hoy sí. Hoy me apetece, me apetece. Me noto bien, me siento bien. ¡Hostia, el loro! ¡El loro de domingo!

0: Pues ahí está el loro colorado. Este es otro de los temas que yo canto, pero bueno, de vez en cuando hay que poner la original. Se vaya a rebotar. A ver. Voy al fraudes.
1: Qué sesión acá, La del Javi H cerrando con ICDC.
0: Ahí, ahí.
1: Tu madre mía. Tony.
0: Tío, ¿qué mierda estás moviendo con la mano mientras estás hablando, tío? Deja de hacer el chorra, coño. Estás ahí moviendo el cacaolá.
1: Toma nota y pínchame una de Pink Floyd. Y Cuscús, al poder, coge los mandos del programa porque el Tony no vale ni patacos de escopeta.
0: ¿Y ustedes no dais cuenta que si mientras mandáis el audio estáis haciendo gilipollas, haciendo ruido? No se entiende luego lo que estáis diciendo. ¡Lo! Mirad, Miguelico de Yecla dice, la última del barrio estrenada hoy. Oh, pues ya no me da tiempo a ponerla. El lunes te la meto, Miguelico. Y la canción del barrio también. Venga, que nos vamos metiendo en modo sesión. Esto era el loro colorado de Red Warroad. Ponemos un tema y nos metemos en la sesión. Voy a poner Shanda. Por tu ausencia, danza invisible.

0: Ahí está la versión de este clásico de los Danza Invisible, Por tu ausencia. Estamos en la sesión mezclada en nada. 5, 4, 3, 2, 1. ¡Hala! Ya es la 1 de la tarde. Entramos en tiempo de sesión mezclada para entrar al fin de como tiene que ser, bailando en Sonaos FM.
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0: Antes, un consejillo sexual por si tienes tema este fin de.
2: No importa el tamaño, porque pues la mujer, el orgasmo lo tenemos en el Gatorade. En el Gatorade.
0: Ahí, ahí, en Tor Gatorade.
3: ¡Feliz fin de semana!
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0: ¡Vámonos! Ya que empezamos a bailar. ¡Está a las dos! Hoy arrancamos con el enfado y este Party Rock and Denver.

Vale, Edu de Burgos me manda por aquí. Dice, Tony, dale una vuelta a ver qué te parece hacer matrículas de Sonar FM para que la lleven en el parabrisas los dueños de la carretera. Creo que es buena idea. Pues me parece buena idea, tío. Buenos días, Tony, Son y Genaro. Vamos a darle cañita al jueves. Al jueves, un abrazo, Edu de Burgos. 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

0: que hacemos de momento en Zona FM. Prepárame un hueco y dale un par de horas que yo voy a hacer programa también. Que me quiten los puntos. Me tengo que quedar en casa, así que te hago yo dos horitas de flamenquito. Programa de flamenquito con DJ Pepillo. Bueno, no estaría mal. Ya sabes que esta es la radio donde el objetivo es que los oyentes terminen haciendo programas. Hola, Tony, vengo buscando el Prime, si no, tongazo. Por cierto, tienes una nueva oyente, gracias a mí en Rojales. Dormimos juntos, que vamos de almohada. Bueno, tócame lo que más me gusta y dale duro este jueves. Flojo, dice el Juan Justin, en Villena. Momento, voy a mezclar. Ah, vale, joder, pensaba que me estaba diciendo. Tío, por eso es importante los signos de escritura, tío. Pensaba que decía que tenía una nueva oyente en Rojales que iba a dormir con él o con ella. No, dice que va a dormir conmigo en Rojales. No, en Rojales no. Vamos a ir al Moradín. Ah, está al lado. Pero oye, si no hay nada mejor, pues te voy a hacer una cosa, ahora que no nos escucha el Juanfran. Para dormir con el Juanfran, prefiero dormir contigo. Tú eres rubio, tienes los claros, boquita de piñón. Y me encanta ese tatuaje que tienes en la cintura, por detrás. Ese que pone pase sin llamar. Me vuelve loco ese tatuaje, tío.
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Esto se llama Frey. Oye, ya sabes que mañana no hay programa, pero os dejaré a sesiones mezcladas por mí, pero con voz, ¿vale? De 12 a 2. Os dejaré un par de sesiones mezcladas por mí, pero no la música solo, no, con la voz, que la gente, por lo visto, mola más.

Mira, me dice por aquí Javi H con puntito. Buenas tardes, gente. Poco se habla de lo profesional que eres. Menos mal que supervisas las cosas. ¡Ole tú! Esto lo dice Javi H porque me mandó la sesión ayer. Yo siempre le echo una oreja antes de programar. Y me había mandado un audio, tío. Me había mandado un audio de no sé quién. Hermoncho, creo que era. Venga, Jairo del Bierzo me manda noticia de última hora. Una mujer totalmente desnuda roba un banco y nadie se acuerda de su cara. Oye, cuidadito cuando vayáis a comprar a los centros comerciales. Hay una banda de profesionales que está pegando palos en los aparcamientos. El procedimiento siempre es el mismo. Mientras tú estás guardando la compra en el maletero, esto siempre se lo hacen a hombres, ¿eh? Siempre se lo hacen a hombres. Mientras el pobre incauto está guardando la compra en el maletero, se acerca una chica con una minifalda, un top, unos taconazos, empieza a hablar contigo y empieza, bueno, al final te dice que es ninfómana y que necesita hacer el amor en ese momento. Si te convence, y normalmente tardan poco tiempo en hacerlo, por eso la policía sabe que son profesionales, mientras el pobre incauto le están diñando, su cómplice aprovecha para abrir el maletero y llevarse la compra. Haced lo que queráis, pero vamos, más que nada para que no os pase como a mí, que esta semana me han robado ya 3 veces. Y mañana seguramente también. Cuidadito, Elo. Cuidadito. Cuidadito en los parkings de los centros comerciales. Cuidadito. Déjame que no mezcla, coño. Se marcha el Friday de Rhythm y Nightcrawlers. Y esto es... Y hay ese gilipollas para ponerse a perseguir ríos, ¿eh? 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Esta era sobrina de Bruce Lee.

0: Sergio de Pucela dice: buenos días, Tony. Hoy, como el programa ese de la TV me pilla con las manos en la masa. Ya sabía yo que había gente que se tocaba escuchando el programa, pero que encima te lo reconocieran, joder. Buenas tardes, pedazo de trastornado, y paso de luchar por el tongazo total del Prime. Vamos, que hoy toca que ponga una sesión grabada como hace desde que empezaste en Sonar FM. Un besazo, amigo Lozón, y un buen soplío en la nuca. Oye, tiene cierto sentido lo de perseguir ríos. En los temas de todo de supervivencia te dicen que si te quedas ahí tirado en cualquier sitio, te pierdes en la montaña y ves un río, que lo sigas, porque seguramente termine en algún poblado, en algún sitio. Lo malo que termine en un poblado de esto de caníbales.
1: Muy buenas tardes.
0: Hola.
1: Soy el cirujano que le ha operado al señor Solís de fumosis. Hemos tenido que utilizar pinzas de precisión y un microscopio porque no se la encontrábamos.
0: ¡Venga ya! Que me has preguntado que si te podía quedar pellejillo para forrar sillón de la moto. ¡Asqueroso! ¡José Luis de Paiporta! Dice Mateo: cuando vengas te llevaré a la playa nudista para que luzcas tu cuerpo. Escúchame, como yo vaya y enseñe la chorra, te digo yo que me ponen piso allí ya para siempre. Buenos días, Donia, pasa feliz jueves. Jesús, desde Ip Ip.
2: ¡Horda!
0: Y Reme del Che, buenas tardes, Tony, Sony, Genaro y Sonaos. Vamos por el jueves, mañana te vamos a echar de menos. Feliz fin de familia. Allá yo no estoy en directo, pero sí voy a dejar de 12 a 2 mi melodiosa voz con sesiones mezcladas. Mañana tengo que ir a montar, mañana tengo una graduación. Allá yo el sábado y a lo de Madrid. Uy, que se me va. Y de verdad, me entretenéis. Me entretenéis, se me va casi las mezclas, güey. Y voy a tener que poner un cartel como los autobuses. No dar de comer al conductor. ¿Qué es lo que pone, coño? No se habla con el conductor. Buenos días, Sonan Company. Hoy descargando en Cabanilla del Campo con un día estupendo. Así que por favor, y no cantes, Tony. Venga, un chiste. José Antonio en Paiporta, venga, a ver. Papá suspendió el examen de lengua para el caballo. Daste a estudiar. No te preocupes, hijo. Lo que está ácido, ácido está. Joder.

0: ¡Qué pelotazo de tema! Oye, te recuerdo que esto luego en sonaosfm.com estará subido el programa, la primera hora, la segunda, y habrá un tercer archivo que se llame Sesión Mezclada Sin Voz, que es todo esto que te estoy poniendo entre la una y las dos, pero solo la música, sin mi voz. Lose Control, Medusa, Becky Hill y Good Boys. Y hoy no me comió ninguna desco. Por eso el Diaboli hoy me tiene abandonado. Bradley Cooper decía la Bani de Yecla. El Ibi de Fuenla. Muy buenas tardes, de Juerne, mi zona favorito. Genaro, Sony, figura, chiste. ¿Qué tal la noche? Bebí muchísimo, me puse todo patata. Dice, ¿patata? Dice, sí, potato. Oh, joder, tío, esto es muy malo, colega. Esto es una mierda.
1: Cuando un tonto se agarra una reja, si no lo arranca, allí la deja.
0: Decía Bradley Cooper, Ignacio de Caravaca Cruz también. Bradley Cooper. A ver, María José me ha mandado aquí una foto del Chocho. Dice, buenos días, soy Prime. Buenos días, gente. El Chocho al tramú, ¿eh? No de su... de su mandado. Pues ayer dije en el grupo de WhatsApp que le iba a regalar el Prime a quien me mandara una foto del Chocho. El Chocho son al tramuce. No era por ahí los tiros, pero bueno, se ve que esta gente ha entendido que era lo al tramuce. Un momentito, voy a mezclar. Pues se me está haciendo larga la sesión, tío. El de la radio ha dicho que lo estamos reventando. ¿El culo de quién? ¿Qué dice de culo, tío? Mira que hay vicio aquí, ¿eh? Venga, que se marche el Lose Control. Mira cómo te la ha mezclado. Mira cómo te la ha metido, ¿eh? Que no te ha dado ni cuenta. Te la saco y te la meto y no te da ni cuenta. Eso se llama profesionalidad. He ahí la diferencia entre un pinchadiscos y un disc jockey. Cuando el disc jockey te la mete, no te enteras. Muy buenos días, Tito Tonia, por el Juerne. Un fuerte abrazo y a la Madrid. Dice ese leadership. A ver, voy a montar una empresa para fabricar tazas con mensajes chungos del tipo: no importa la distancia que nos separe, siempre me parecerá poca. O que tus sueños sean más grandes que tus huevazos. Y la última es: todo es posible en la vida, menos para ti, que eres tonto el culo. Tía, pues esta última me gusta a mí, tío. Me la voy a guardar para cuando os mande la felicitación de fin de año.
2: Sí, Tony. Hoy estrenan The Mandalorian y Grogu, que es una secuela de la serie de Disney, la de The Mandalorian. Y hoy la estrenan.
0: A mí eso no me gusta, tío. A mí Mandalorian eso me parece una mierda, tío. Es una mierda, sinceramente, lo siento mucho, tío. De hecho, no terminé ni de verla. Y a mí Star Wars, si no sale Darth Vader, para mí no Star Wars. Fuera. Tío, ¿cómo hace, yo qué sé, no sé, Halloween y no salga Michael Myers?
3: El mundo se va a la mierda, Tony, a pasos agigantados.
0: Además, pero de verdad.
3: Mientras tanto, los sonaos vamos intentando disfrutar de la vida. Y tú habrás dejado atrás ya la fiesta del fin de semana, pero nosotras no. Y esta tarde en Radio Patio habrá salseo.
0: ¡Oh!
3: Ahí lo dejo.
0: Sí, señor, el mundo se va a la mierda. Pero que nos quiten los follados. Los follados, digo yo, los bailados. Los bailados, los bailados. Bueno, ¿por qué no? Los follados.

Poca vergüenza tiene Gloria de Barcelona. Sesión mezclada, grabada, irá. Encima ya está mirando por el tweet, que me está viendo aquí, como continuamente me cambio de auriculares, como toco botones. Y está levantando encima falso matrimonio, aún sabiendo que lo está haciendo adrede. ¡Pop, pop, pop, pop, pop! Ya se ha unido al Tito Mazinger Z. Javi, mándame el gritito ese mariquita tuyo. Hostia, lo he dicho, perdón. Hostia, espero que no lo haya escuchado el chino del TikTok. Javi, mándame el gritito ese Sarasa. Joder. Espero que no lo haya escuchado. He dicho mantequita, mantequitas. Chino del TikTok. Generoso.

0: Aquí está, aquí está. Es Lola Delche.
1: Trastornado, ¿te has dado cuenta que pintan menos que Pepe Leche?
0: ¿Eh?
1: Eres el puto amo de la emisora.
0: Sí, sí.
1: Y dice Mateo que le manden audios. Y todo mandándole audios.
0: ¿Eh o no?
1: Y a ti, todo por escrito. No te hacen ni puto
0: nada.
1: Caso. Pasan todos de ti, lo hacen a cosa hecha.
0: Yo
1: no
0: creo que
1: yo.
0: Sí. Además he dicho, coño, a mí también me han operado de fimosis, por favor. Pues nada. Un momentito, voy a mezclar con vuestro permiso.

0: sabanero. Yo creo que te saldría más barato las 3.000 viviendas, ¿eh? Porque en Vallecas de la Peña también ya están por los 240, 250. Joder. Un piso de 50 metros cuadrados, ¿no? Joder. Más. Que Vallecas serán los 90, no son ya.
1: Vale, vale. Bueno.
0: Y buenos días para todos los sonados y sonadas.
1: Será el señor de la birra en Boyeca. Maitechu dice, se fue el Twitch, Tony. Ha volvido. Sí, algo le ha pasado. Le ha dado un chus. Algo le ha pasado.
2: Buenas, Tony. Soy el pequeño Cuscús de Fuenlabrada. Aquí va la curiosidad del día.
1: Espera, que tengo que mezclar.

0: Ya este temazo de Down. Aló, con el aire. Pues estamos en la disco, pero estamos tirando para adelante. Ahora ya que vengan ellos cuando sea.
1: ¿Sabías que si te tiras un pedo te puede oler muy mal?
0: Joder.
1: Y ahí va el chiste. Papá, papá, en el cole me dicen que soy bujarra. Pues dale una hostia. Ay, no, pobrecillo, son tan monos.
0: Joder.
1: ¿Lo has pillado? Pues si lo pillas, suelta, que está caliente.
0: Madre mía. Mamá, mamá, en el colegio me dicen cabezón. Pues pégale, es que se meten por un callejón.

mi pequeño ruiseñor, no te voy a mandar audio así. Lees algo, ¿eh? Luis de Toledo. Domingo desde Almería, buenas tardes. Saludo para ti, para toda la gente que está escuchando la radio, para el grupo de WhatsApp. Qué gente estupenda, un chiste muy malo. ¿Cuál es el colmo de un ciego? Dice, llamarse Casimiro. Joder.

0: Ya estamos en el último bloque. Antonio de la Roza dice, sonado, ¿no? ¡Qué pasada! ¿No pones audio? ¡Buen fin de mamón! Espérate, coño, que llega el tuyo ahora.
1: Hola, buenos días, pirao. Estás pirao. A ver si es chunda chunda de hoy, ¿vale?
0: ¿A eso tanta bulla?
2: Buenas tardes, mi gran fonador favorito.
0: Hola,
2: a ver, mira, te explico el tema de que Javier diera también las gracias a los yuresanos por dejarle quedarse una semana en las casas de ellos.
0: Vale.
2: Y es que ayer en el programa de Mateo estaban defendiendo a Javier que no le castigara ni le riñera. Y entonces Luisito, tanto Luisito de Toledo, como Mateo, como la Tomatita, como Gloria, como muchos más, le han ofrecido quedarse una semana en verano en cada casa. Por eso mismo. Pero era el programa de Mateo, no era el programa del Solís.
0: Vale, vale, vamos, que te vas a quitar a tus niños. Van niñas ahí a las colonias, a los colonias. Espérate, un momentito, voy a mezclar y ahora pongo lo otro. De verdad, esto es que luego dice la gente que esto no cansa. Hostia, esta empieza como la de antes, coño. Pero es otra. Pasa que usa el mismo sample.

0: Ya sabéis que tengo que ir metiendo los WhatsApp. Si quieres oír la sesión sin mi voz y si la voz de esta gente es agradable, no, pues luego en un ratito en sonaosfm.com tendrás la primera hora de programa, la segunda y un tercer archivo que se llama Sesión Mezclada Sin Voz. Te vas a la web sonaosfm.com o en iVoox también, poniendo Te Va a Sonar con Tony Solís. ¡La termina, Blanca!
1: Y respecto a los mensajes, hace dos mensajes, dos curiosidades y dos chistes. Uno para ti, y ahora, como Mateo lo está haciendo por la mañana, hace otro para Mateo. Pero sí, cuando sale del cole se lo manda por directo. Bien. Pero como ahora está por la mañana, lo tiene que grabar. Y ayer a Mateo le hemos mandado también tu mensaje, no el de Mateo. Así que el que ha copiado mensaje ha sido Mateo.
0: Joder.
1: Pero espera, que espera. Aquí la estrellita dices que eres tú, los narices.
0: Hombre.
1: Aquí ya la estrellita tú has dejado de ser hace mucho tiempo.
0: La mierda.
1: Aquí la estrellita es el gran Mateo y te la ha quitado también el pequeño Cuscús. Lo siento, la vida es así de dura.
0: A Mateo me los cepillo cuando quiera. Y al niño, pues ya ves, niño. Doy una patada en el culo al niño. Juan Luis de Madrid dice que el que salía en el anuncio de Amena era el Van Damme. El Van Damme. Ya han pillado a una, Tony. Hijo, está aquí ni, tío. Tía, yo quiero ser abogado de esta, tío. ¿A una han pillado haciendo qué? Madre mía, qué rica. Ah, bueno, de las que roban los parkings. No, pero esta no me ha robado a mí. ¿A poco hubiera importado, eh? Esta no me ha robado a mí.

Pop, We Got That Cool. Hola, sonado, joder, Tony, para un día que podemos no sufrir escuchando tu... No entiendo, tus sogas vocales. Y nos mete la sesión con Vogue. No entiendo lo que dice Vicente de Cuenca, tío. Vamos a echarle un ojillo a las cosas que escribimos antes de mandarla, coño. Un poquito de voluntad. Ya sé que donde no hay mata no hay patata, ¿no? Pero... Un momentito, déjame, ya mezclado. Donde no hay mata no hay patata, pero... Vamos a echarle una milla de voluntad, ¿eh? Dice el Juanfra, a mí me intentaron atracar, pero la muchacha se puso mala y me quedé con las ganas. Joder. Iban a atracar Juanfra, la muchacha le empezó a doler la cabeza.

la chavala que tenía novio. Que tenía novio, dice. En fin. Buenas tardes, Tony, Sonny, Genaro. Qué sufrimiento tener que trabajar en la playa haciendo tole. Señor Risqueto. Está ahí con la máquina, pero que está en la misma playa, tío. A ver, Ocelito Shipa. ¿Tenéis bollería light? No. Gracias a Dios. Ponme un kilo y medio de croissant de chocolate. Javi de Valladolid dice: buenas tardes, máquina baja. Qué pesada la gente que dice que la sesión es grabada. ¡Feliz martes, junglero! Joder, mira, de verdad, tío. De verdad. Bueno.

0: ¿Qué hora es? 37, tío. Me está dando como ansia. Tengo como fatiguita en el body.
1: Hola, Tony. Ayer no leíste mi adivinanza. A ver, ¿cuál es la fruta que tiene más paciencia? La pera, porque espera.
0: La madre que me parió, tío. ¿Tú ayer me mandaste esto? No veo yo aquí nada. ¿Cuál es la fruta? Espérate, ¿cuál ha dicho?
1: Hola, Tony, ayer no leíste mi adivinanza. A ver.
0: Es que no me mandaste ayer nada, ¿eh? A ver, ¿a quién le has mandado tú la adivinanza, Liliana? Te tengo aquí, a mí ayer no me mandaste nada.
1: ¿Cuál es la fruta que tiene más paciencia? La pera, porque espera.
0: Joder, la fruta que tiene más paciencia. La pera, porque espera. Madre mía. Este es el nivel. Vaya, espera mucho más. Este es el nivel. En fin. Pero bueno, lo pasamos bien. Somos un grupo de gente con un nivel intelectual superior a la media. Que bueno, compartimos espacio-tiempo o simplemente el tiempo. Aquí alrededor de la onda herciana y marciana. Esta es la remezcla para el tema de Daft Punk. El One More Time.

0: Venga, ahí va el mejor chiste de la semana, ya verás. Pero te lo voy a dejar que le cuentes tú, que le cuentes mejor.
1: Joder. Ayer me dijeron que soy fea. De tranquila, me han dicho cosas peores. Así que te han dicho. Dice que también es muy guarra. Ay, me lo deja a mí, el cabrón.
0: Tony, la sesión de hoy flojilla, flojilla.
1: Sí, sí.
0: Por cierto, te estoy viendo por el Twitch.
1: Pues mira, te voy a saludar, asqueroso. Flojilla. Flojilla la tienes tú.

¿Cómo me gusta esta remezcla, tío, así tribalera del One More Time de los Daft Punk? El de la radio ha dicho que se cepilla a Mateo cuando quiere. Luisito de Toledo.

0: Esta no me suena a mí, tío. No. A ver, Vicente Cuenca dice, está bien escrito, tú no tienes cuerdas vocales, tienes sogas vocales. A ver, favor, flojo. Ay, tío, de verdad, cualquier día me... ya con los bártulos me voy a tomar por culo.
1: Le dice un amigo al otro, oye tú, ¿cuántas pajas te haces en el día? Y dice, pues en el día ninguna, pero del Mercadona ya me echaron 5 veces.
0: Joder. Ole, ole, esa sesionaca, dice Edu de Burgos. Cristina.
2: Vete al campo a vendimiar y a ver si te cansas más vendimiar o poner 4 discos. Tonito. ¡Ay, Tony! Estamos, ¡que eres un flojo!
0: Ya estamos, ya estamos.
2: Te voy a mandar el pijama a ver si te da un subidón o qué. A ver si te da más ganas de trabajar con el pijama.
0: Pues yo, ¿para qué voy a ir al campo a mear, Cristina? Dice, ¿qué espera con la pera de Liliana si nos llamamos sonao? ¿Qué quiere? Pero es que encima me dice, ayer no me leíste la adivinanza. Y yo estoy mirando aquí la conversación y no me escribe desde el otro día. Que me ponía que le había gustado conocernos. Un momentito, voy a mezclar. Tía, qué asqueroso. Adrián de Carrizo a Rivera me tiene puesto en la tele y me está haciendo una peineta. Seguro que estás tan pelota.

Hostia, qué guapo ese álbum, esta tele, tío. ¿De qué marca, eh? Ya, se ve bien el bote en Squid. Se ve el bote en Squid perfectamente, vamos. Aquí hace un calor horrible, horrible, 30 grados en Donosti, dice Maitechu. Hace calor. ¿Qué hora es? 45. La Vane me manda una foto de ella conmigo y con el Mateo. Ahí no llevaba la braga en la cabeza.

Mira qué bonito, Daniela en Almería dice: hola Tony, yo te defiendo. Si tienes cuerdas vocales, porque las sogas no se estiran. Toma, chúpate esa, asqueroso.

0: Qué guapo está esto, se llama Hot Shoulder. ¿Qué estaría tramando? ¿Esto qué? Ah, que estábamos aquí sentados hablando el Juan Justin con el móvil en la mano. Algo querría captar, tío, asqueroso.
1: Sí que te has fijado bien en la foto, sí.
0: A ver, Fran de Regla lo quiere intentar otra vez. Dice, Manuel, tu coche que automático. Dice, Manuel. Dice, Manuel, tu coche que automático. Pero no lo entiendo. No entiendo yo esto, tío. Un momentito, ya mezcla. Dice, Manuel, tu coche que automático. Y responde, Manuel. Y dice, Manuel, tu coche automático. Joder, no. Ah, Manuel. Joder, a mí. La madre que me parió, tío. Es tan malo que ni lo pillaba. Joder. Dios santo, tío. Toma, ello.
2: Cuando un tonto se agarra una reja, si no lo arranca, allí la deja.
0: Dice Domingo, no te preocupes, Donny, que la gente esta no tiene gusto para la mezcla. Tú sigue hasta las 3 de la mañana, aro. Mejor hasta las 3 y cuarto. Ah, que se va acabando esto, Y 49 ya. Este programa se repite luego a las 6 de la tarde. Como Radio Patio a las 8 y media, pues este programa se repetirá a las 6 de la tarde.
3: ¡Oh, qué temazo, tío! Poro.
0: Y ya no tengo WhatsApp. Ya no tengo más WhatsApp. Por fin. 10 minutitos, bueno, 7 minutitos de tranquilidad.

0: Mira, de verdad, es decir, 7 minutos de tranquilidad sin WhatsApp para que empecé a mandar otra vez. Buenas a todos, Tony. El Fran de Yecla quiere llevarse todos los koalas. Ahora, como ya tiene bastante Prime, Regina, desde luego. Yo, de verdad, ¿qué le viste a este tío? Regina, ¿qué le viste a este tío? Su gracia no creo que fuera. Este tiene que tener un talento oculto, vamos.
1: Esto es un tío que se llama Domingo y le dice, jefe, Domingo, que para ti ya van a ser domingo todos los días. Lo siento, estás despedido.
0: Pues tío, pero esta gilipolleza que vienen, tío.
2: Cuando un tonto se agarra una reja, si no lo arranca, allí la deja.
0: No lo entiendo.
3: A ver, por favor, no le mandéis chistes en los que tenga que pensar tanto a Tony, que le va a dar un ictus.
0: Me va a dar, me va a dar. Sin él. Gracias, Leti, iba a echarme el cable. Fredo en Gijón, iba a decir Frodo. Fredo en Gijón. A ver, coño, no lo veo. Fredo en Gijón dice, Ernesto, tu sueldo es en bruto. Dice, es neto. Es neto, tu sueldo es en bruto. Joder, no, tío, no. De verdad, ¿qué vamos a ir de este palo? Joder. Final terminamos con lo de, no es lo mismo. Una pelota vieja con una vieja en pelota. No es lo mismo tener un hombre atrás que un hombre atrás. Al final terminamos ahí, ¿eh? Juan Luis dice, como ayer se repite a las 18 y acaba a las 19:30. No, ayer es que se me olvidó darle a grabar y la primera media hora no estaba. No, hostia, de verdad no perdonáis una. Este es el programa número 132. Más los 40 que hice en Yecla Media. Más los 100 que hice en la jungla. Tío, es la primera vez que se me olvida darle a grabar. Y me vaya a machacar por ello.
4: ¡Por fin me suelta mi koala! ¡Por fin! ¡Menos mal, tío!
0: Bien, bien, bueno, a disfrutarlo. Nelson. Fran dice, sí, Tony, tengo un talento oculto. Cuando vuelvas a Yecla te lo enseño. Esta va a ser la última, sí. Ay, me duele la cabeza, tío, me duele la cabeza. Solo me duele la cabeza cuando hago el programa. Me dejáis la cabeza para allá, tío. Me está entrando una soñarrera. No, ni voy a comer. Creo que me voy a directamente a acostarme. Bueno, pues ya está. Venga, vamos. Joder, Luisito Toledo dice, ¿se puede enviar más WhatsApp? Sí, claro. Joder, por fin se acaba el programa. Oye, te recuerdo, joder, ya no sé lo que te iba a recordar. Que nada, 2:30 el programa ya estará subido, ¿vale? En sonaofm.com habrá tres archivos del programa de hoy. La primera hora, la segunda hora y un tercero que se llamará Sesión Mezclada Sin Voz. Solo la música que estás escuchando de 1 a 2. Hoy Radio Patio a las 8:30. Mañana no hay programa, pero te dejaré dos sesiones mezcladas por mí con voz. Los sábados de 10 a 2 suena el tema sonar del lunes y el martes. El domingo de 10 a 2, el del miércoles y el del jueves. Igualmente el sábado a las 12 repite Radio Patio y a las 3 la sesión de Javi H. Que la aplicación de Sonar FM te la puedes bajar gratis para tu teléfono o tablet, ya sea de Android o de iOS, de Apple. 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
1: Eso, eso, acuéstate, flojo. Flojo, más que flojo.
0: Joder, la verdad, qué cosa más bonita me decís.
5: Sí, eso digo yo, por fin. Menos mal que hasta el lunes ya. Buah, Que descanse.
6: Flojo, que eres más flojo. Que te digo yo que el Mateo recién operado ha hecho programa y mañana va a volver a hacer programa recién puesto los dientes. Y tú coges cualquier excusa para no hacer programa. Flojo, más que flojo.
0: ¿Yo de verdad conocéis algún reputado de yogui locutor a nivel nacional que esta chusma le diga lo que me dicen a mí, tío? Y lo peor de todo es que yo lo aguanto.
7: Ves haciéndole un hueco a Pepillo porque se va a quedar sin puntos. Así que elige una hora y que haga el tonto o algo.
0: Escúchame, el otro día le pegué un puntazo y me dijo que tuvieron que darle 8 puntos. Venga, estamos ya en el post-break.
8: Bien dicho, Blanca, bien dicho.
0: Estamos en el post-break, si alguien lo quiere. Pues hasta aquí el tema sonar de este jueves, ya el lunes, que el Prime lo han puesto, Maitechu lo ha ponido a las 9, ¿no? El lunes lo ha puesto a las 9, que ella es como yo, no le gusta madrugar.
8: Me llevo el post.
0: Gracias un día más por estar ahí. Si te gustó, me alegro. Y si no, pues nada, que te den. Que tengas un buen fin de semana.
9: ¡Feliz fin de semana!
0: Será el Nelson, este es Adrián de Carrizo.
10: Tengo el post prime.
8: Flojo, tengo el post prime.
0: Joder, y se lo va a llevar.
11: Vamos a por el post prime.
0: Edu de Burgos se lo lleva. Ea, se lo ha llevado Edu de Burgos. Estaba también Noelia.
12: Venga, hasta el lunes. Buen fin de... Adiós.
0: Estaba también Juan Luis.
13: Por fin soy el post-prime.
0: Estaba también el Checho.
14: Pues el post para mí.
0: Pues se la ha llevado Edu de Burgos. Bueno, pues aquí lo tenemos que dejar, ¿eh? Toma por culo. Adiós. Ay, señor, de verdad, qué asco, tío. Tenía que ponerme todos los días a aguantar esta chusma, tío. Me cago ya en todo y en la madre que me parió. Su muerto, el micrófono está abierto.
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A ver, estoy. Y es que siempre aparecen cosillas de última hora que vaya tela con la Manuela, hijo. Estoy. Momentito, que la están terminando de peinar. A ver, esto aquí. Siempre salen cosillas de última hora que fastidian el tema, oye. Venga, a ver, aquí, acá. Esto está bien, esto también. ¡Buah! Los auriculares. Ah, es que cada vez tengo que poner más cosas porque ya va apretando el calor, ¿eh? Ya. Ahora mismo estoy tirando simplemente con un ventilador, pero tengo que ir al local a traerme el otro, el aire acondicionado ese portátil que tiene un tubo que se conecta. Oye, me va a dar hipoito. Que se conecta a la ventana y va a estar fresquito. Es que ya, estaba diciendo a la tele ayer que el verano va a venir de golpe. Bueno, pues vamos, lío. Buenas tardes. Sí, buenas tardes. Ya han pasado las 12 del mediodía. Por lo tanto, buenas tardes. Bienvenido, bienvenida. Si te acabas de conectar, esto te va a sonar el Club de los Sonaos. Hasta las 2 en punto de la tarde de este 21 ya de mayo. Mateo se acaba de marchar. Y llega por aquí este que te habla. Tony Solís. Desde Málaga, desde la Costa del Sol. Desde el estudio Freddie Mercury. El Prime hoy era las 8, que lo marcó Noelia de Pucela, que fue la ganadora de ayer. Es jueves, es juernes. Tenemos el fin de semana ya ahí a la vuelta de la esquina. Lo podemos tocar con la punta de los dedos. Y como cada jueves, la primera hora la haremos normal, si es que aquí hay algo normal. Y la segunda haremos la sesión mezclada. 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Y por supuesto, también nos puedes oír a través de las emisoras asociadas que emiten el Te Va a Sonar y que luego en un ratito, como hago cada día, mandaré un saludito a ellos, a sus oyentes y a sus anunciantes. Oye, Mateo ha pedido que la han operado. Mateo la han operado y ha pedido, por favor, que le manden audios. Y he escuchado que la habéis mandado un montón de audios. Por favor, a mí también me han operado. Ayer me operaron de fimosis. Por favor, mandadme audios también, que yo me ahorre de leer tanto. Que al final tanto yo como el Sony, tío, al final nos resentimos con tanta lectura. Así que, por favor, a mí también mandadme hoy audios, que me operaron ayer de fimosis. El WhatsApp 654-232-661. Repito, 654-232-661. Y ya estoy en directo en Twitch, en Sonaos FM y en TikTok, en DJ Tony Solís. Por cierto, hoy Radio Patio empezará una hora tarde. Bueno, hora y media tarde, a las 8:30 empezará Radio Patio. Y es que hay gente que dice, no. Es muy difícil juntar a tantas personas con obligaciones a una hora. Y hay veces que por mucho que se quiera es imposible. Y había dos opciones, o no hacerlo o cambiarlo de hora. Y mira a mis chicas de oro, para que vea tú lo que es el compromiso con el programa. En lugar de no hacerlo, lo han cambiado de hora. Eso se llama compromiso. No conmigo, contigo, que estás escuchando. Con sus oyentes de Radio Patio y los oyentes de Sonaos FM en general. Bueno, enseguida repasaremos también el Prime, que como bien te he dicho, hoy estaba marcado para las 8 de la mañana. Iremos escuchando temita guapos, que yo te voy a ir metiendo. Que ya estamos a jueves, que el fin de semana ya está aquí. ¡Wow! Una de mis favoritas, de Alejandro Sanz. Viviendo deprisa.

le subo un poquito de volumen allá. De verdad, esto del twerty-tom me lleva por la calle de la amargura. Tío, que suena flojito, no entiendo por qué.

0: nuevo aquí. Es Alejandro Sanz. ¡Qué bonito, hijo! ¡Qué bonito! Si ayer me vino una pregunta, una de estas dudas existenciales que a mí me viene. Se me ha olvidado, a ver si durante el programa me viene, a ver si durante el programa me acuerdo. Venga, vamos al Prime a ver cómo ha quedado en este ya 21 de mayo. Buenas tardes, Sony.
1: ¿Qué pasa, figura? ¿Cómo va eso?
0: Bien, tirando, tío, tirando. Tío, quería ir yo a Madrid. Quería ir yo a Madrid el sábado a la manifestación esta de sociedad civil. Pero resulta que mañana pincho en una graduación. Está la opción de irme el sábado por la mañana, pero no, ya no sé, ¿no? Pues no me había acordado que mañana curro yo por la noche. En fin, ya veré lo que hago. Bueno, Sony, ¿qué pasa?
1: Pues nada, aquí estamos ya deseando que llegue el fin de semana, que yo me voy a ir por ahí.
0: No me jodas que te va por ahí.
1: ¿Eh? Me voy a Tenerife, tío. Me voy a Tenerife allí 3 días a descansar, a recargar las pilas.
0: ¡Oh! ¡Oh! Bueno, pues nada, a disfrutar, tío. Busca bien el hotel. Tío, yo fui a Tenerife un año. Bueno, hace por lo menos... Sí, estaba mi niño el grande, que ha cumplido 23 años, recién nacido. Pues se quedó con la abuela, no vino. Y nos pusieron un hotel que estaba justo... Hay un túnel abajo en la roca y el hotel estaba justo ahí arriba. Tío, pero tú estabas viendo lo que era el centro, la movida ahí. Pero resulta que para ir a ese sitio tenías que coger un taxi y por lo menos 15 minutos por el otro lado, tío. Y la verdad es que era raro de... Joder, eso, en mi vida había visto yo algo tan raro, tío, que te asomaba al balcón y veías la zona ahí donde estaba la gente bañándose y tal. Desde el balcón lo veía, te asomaba a la izquierda, lo veía. Y los coches van pasando por el túnel ese que hay debajo. Pero por lo visto, para ir a esa zona había que salir por la parte de atrás, que era la principal del hotel, y coger un taxi porque estaba tomada por el culo la zona esa. A mí no me gustó, Tenerife no me gustó. Tengo muchas ganas de ir a Mallorca. Pero la verdad, tengo muchas ganas de ir a Mallorca y sobre todo a bañarme. Tengo una amiga que va todos los años y estoy frito por bañarme en la calita esa. Había un anuncio de cerveza que sale la cala ese y, joder, una gana yo de pegarme un bañito ahí, de verdad.
1: Yo, pues, vamos a ver y organizamos algo y nos vamos, guillo. Ya ves.
0: Bueno, ya lo vamos viendo. Ya. Ahora hace frío para bañarse, me parece a mí. El otro día en la piscina nos quedamos tieso perdidos, pero bueno. Genaro, buenas tardes.
2: Hola, don Tony, ¿qué pasa? ¿Cómo va eso?
0: Bien, tío, bien. De fitness. La verdad es que se está notando también que la primavera se está acabando, ¿eh? Aunque queda todavía casi un mes de primavera, pero es verdad que me tira una semana muy fastidiada con la alergia. Y ahora llevo unos 2-3 días desde que he volvido a Málaga. Parece que la alergia va, no sé, los síntomas van mejorando un poquito.
2: Hombre, también está más en la zona de la costa y hay, no sé, tú sabrás. Bueno, vamos al lío, Fisha.
0: Venga, pues vámonos a ver cómo ha quedado el Prime.
1: El Prime, que como bien has dicho, hoy era la 8. Espérate que me voy a poner en el último. A ver, 1, 2, 3, 4, aquí. En el puesto número 5... estaba la Leti de Gijón, que decía, sonadito guapo, ahora el Prime, y me lo mandó a las 8, porque claro que era el Prime, pero te has quedado en el puesto número 5. En el puesto número 4, Fran de Yecla. Buenas tardes, señor trastornado, feliz jueves. Dice, Alexa, llama a mi mujer y Alexa le dice, a mí no me metan tus marrones. Joder, tío.
0: De verdad... ¡Qué temprano sale el primer koala!
3: Cuando un tonto se agarra una reja, si no lo arranca, allí la deja.
0: Yo creo que este chiste está mal contado, que sería... Dile, llama a mi mujer y dile tal. Y Alexa le dice, a mí no me metas tu lío, ¿no? Tío, de verdad, mandan chiste. Tío, de verdad, es realmente penoso, por no decirle patético, tío. Venga, en el 4 estaba Fran de Yecla. En el 3...
1: En el 3 está Juan Luis de Madrid. Hola, soy Prime, me he acordado y soy Prime. Pues no, Juan Luis, no eres Prime, pero has entrado en el podium. Puesto número 2 para Luis Miguel de Torres de Alameda. Hola, buenas tardes, Tony, Genaro y Sony. Venga que ya jueves, vamos por la sesión. Abrazos, besos, happy, happy. Y en el puesto número 1, y por lo tanto, Prime, durante todo el día, bueno, todo el día, todo el fin de semana, porque como mañana no hay programa, pues ella es la campeona y el Prime, hasta el próximo lunes, y es Maite Chu de Donosti.
2: Efectivamente, decía buenos días, Tony, vamos a ver si nos lo llevamos hoy. Pues te la has llevado, Maite Chu, te la has llevado. Llevo unos días buscándolo. Y se la ha llevado. Espérate que te apunto, Maite Chu Donosti. Venga, Maite Chu. Pues marca tú el Prime para el lunes. El lunes será 25. Venga, el lunes será 25 de mayo. Enhorabuena, señora Maite Chu. Seguimos dándole coñito. Es jueves. Ya estamos casi recuperados de la quedada, ¿eh? Pero ojo, que ya estamos sin prisa, pero sin pausa. Preparad

0: rock and roll. Sí, señor, yo lo que tengo una banda de gente que está muy tropeada.
1: Una banda de rock and roll.
0: Están muy poco usados, la verdad es que están todos muy poquito usados. Por fuera están impecables, impolutos, pero por dentro están más estropeados que la cama, un loco. Más volado que una candela, papeles. Es el ritmo del garaje, este cover. Oye, escucha qué cosa más bonita me ha mandado Pepillo de Fuentealbilla, tío. A ver si suena. Suena, ¿no? Hoy, ¿por qué no lo escucho? Ah, espérate, ya sé lo que pasa. Un momentito. Venga, te pongo otra. Ya sé lo que ha pasado aquí.

El chaval de la pega libre. Esto se hizo para el lanzamiento de aquella campaña de telefonía, aquella marca Amena.

0: Pues estaba De La Peca. Su nombre real es Marc Parrot y bueno, pues se cambió el nombre. Por cierto, una curiosidad. En el vídeo de esta canción, de Marc Parrot, de Chaval de La Peca, no, en el anuncio de Amena, a ver si alguien sabe decirme, sale un actor que luego se hizo y que a día de hoy es extremadamente famoso, salía en ese anuncio. Ojo, no es español. A ver si alguien es capaz de decírmelo. Y si no, recordádmelo, lo digo ya al final del programa, ¿vale? En el anuncio de Amena salía un actor muy famoso. Repito, no es español. A ver si alguien es capaz de adivinarlo. Me he obviado una pista. Sus iniciales son BC. BC. B de vaca y C de calostro. Venga, ahora sí, voy a poner, mira esto, voy a poner el audio y pongo su creación, que tenemos al Pepillo en modo creativo.
1: ¿Qué pasa, familia? Muy buenos días. ¿Qué pasa, Tony? Vamos ahí, el juevecito ahí, deseando tu sesión mezclada.
0: Ole, ole.
1: ¡Pim, pam, toma la casita! ¡Puchi, puchi! ¡Sani, buenos días!
2: ¡Yey!
1: ¡Claro!
3: ¡Pásale!
1: ¡Pórtate bien!
3: Cuidadito,
1: un saludo para todos.
3: Venga.
1: Vamos, Tony. Puchi, puchi. Nelson.
0: Uy, es verdad, el Nelson esta semana está desaparecido. Venga, el Pepillo se ha hecho esta canción. Para los sonados.

0: Pues ahí está don Pepillo de Fuentealbilla, que se ha currado este tema. Esto a mí me encanta porque esto demuestra el compromiso de la gente con este proyecto. Un proyecto que yo, bueno, pues... No quiero que consideréis mío. Esto realmente es nuestro. Porque aunque yo esté al frente de todo esto, esto se creó, pues... Lo he contado un montón de veces. Espera, vamos a esperar 30 segundos a que vuelvan las emisoras y lo digo. No voy a llorar. No voy a llorar. Vamos, que también podría haberme hecho la canción a mí nada más. No sé por qué tiene que meter al otro desgraciado también la canción. En mi casa la estrella soy yo nada más. Pero bueno, ya no pasa nada. Ya está. Aunque esta te la guardo yo, Pepillo. Venga, ya son las 12:30, nos hemos ventilado el primer bloque, ya estamos más cerca de la sesión mezclada, que empezará a la 1:00 de la tarde. Te decía yo ahí, off the record, que ahí estaba la canción que había hecho Pepillo de Fuentealbilla, y que, bueno, estas cosas me gustan porque demuestra el compromiso de la gente con este proyecto, un proyecto que yo, pues aunque yo esté al frente de él, al frente de Sonaos FM, pero yo considero que esto es algo nuestro. De hecho, esto no existiría... Bueno, pues yo cuando salí de la selva digo, hostia, pues ahora ya me buscaré una radio, para hacer un programita a la semana para quitarme el gustillo. Con suerte me llegarán 10-15 WhatsApp. Y esta gente me dijeron, tío, monta una radio. Y digo, nah, me voy a calentar la cabeza ahora, monta una radio, tío. Que eso tiene un currelo que no vea. Y aparte tiene unos gachos. Y yo, que la monte, que nos vamos todos contigo. Yo, normalmente la gente es como cuando alguien muere que dice, oye, lo que te haga falta, tío, pero te está diciendo que te haga falta, pero que no... pues un decir, una frase hecha. Hostia, pues no. Esta gente, estos desgraciados, ¿verdad que se han venido todos conmigo? Pero desde el primer día, ¿eh? Desde el primer día que lo estamos reventando. Y luego, pues, empezaron a llegar emisoras asociadas que quieren emitir este programa. Ya hay gente de esas localidades que también nos inscriben, tío. Y esto, pues yo... Me quiero el orgullo y también yo aquí. Esto va para arriba. Venga, lo que no puedo descargarla, Pepillo. Vámonos, que tenemos el WhatsApp abandonado. Sony, ay, por favor. Quiero mandar un saludo, un abrazo enorme, muy grande a mi cuñado que ha perdido a su madre. Si ves a alguien por Adra que se parezca a mí esta tarde, seré yo. Un abrazo enorme a mi cuñado, a Sergio y a toda su familia que ha perdido a su madre. ¿Qué te voy a decir? Te decía antes que ya, bueno, pues ya la quedada del fin de semana pasado ya no es más que un recuerdo. Pero que ya estamos ahí sin prisa, pero sin pausa, buscando un sitio grande donde nos podamos meter todos, porque nos vamos a ir a vivir los moros y cristianos, lo que será la segunda quedada oficial de Sonaos FM. Pues vamos a ir al Moradí del 30 de julio al 2 de agosto, que son los moros y cristianos de allí. Sí, vamos a intentar, si vive por la zona y sabes de alguna casa grande, que entremos mucho, que haya piscina, pues si te puede hacer favor de decírmelo, pues ole. Hostia, hay que ver a la gente, yo de verdad subestimo a la gente, tío. La gente es más inteligente de lo que yo pensaba. También es que al dar la pista de BC, pues ya todo el mundo, Bradley Cooper, efectivamente. Bradley Cooper, antes de ser famoso, salió en aquel anuncio de Amena. El anuncio que molaba por cómo bailaba la gente. Venga, vámonos para el WhatsApp, tío. Estoy ahora mismo, pero más perdido que un peo en un jacuzzi, tío.
1: Ay, el de la fimosis. Aquí la dueña del pijama que tanto te gustó. Oh. Un beso, Tony.
0: Venga, esta es Cristina, la señora de Pepillo de Fuentealbilla. Nos deleitó allí con un pijama de... Por delante era de seda y por detrás de franela. ¿Cómo le quedaba? Venga, vámonos para WhatsApp.
2: ¡Vámonos! El Goe de Zaragoza, como siempre, el primero. A las 5:30 decía buenos días, sonao. Luego a las 6:00, Era Raquel de Alcobendas. Buenas tardes, Tony, Sony, Genaro. Vamos a poner juernes. ¿Vais al cine a ver la de Star Wars? Feliz fin de semana para todos y todas.
0: Hostia, estoy perdido. ¿Una nueva de Star Wars? Hostia, un cinefalo como yo y estoy totalmente perdido. ¿Se estrena una nueva de Star Wars? ¿Alguien me puede decir? Sé que el viernes pasado, este viernes y el que viene, se pone de nuevo en el cine las del Señor de los Anillos. Pero no sabía nada de Star Wars.
3: ¡Véalo,
0: aquí está!
2: ¡Cerezo!
3: ¿Qué pasa, Tony, amigo?
0: ¡Yeah! Yo diciendo
3: Tony,
0: que está hecho.
3: ¡Tony, frega platos!
2: ¡Hola, huevo!
3: ¡Genaro!
0: ¿Qué pasa?
3: ¡Pela! ¡Hala!
0: ¡Escúchame! ¡Escúchame! Yo no sé, de verdad. En otros tiempos ya me estaría yo yendo a buscarte, tío. Porque ese comentario es un poquito hiriente. Madre mía, qué bien habla mi Genaro. La madre me parió, tío, es verdad. Yo creo que es el único que se ha reformado, la verdad. Hombre, yo he encontrado el camino del sonao. Hay gente que encuentra el camino a Dios. Y yo he encontrado el camino a los sonao. Y yo por los sonao mato. Vale. Oh, qué bonito, tío, qué bonito, cojones. Venga, ¿qué más?
2: José Manuel de Murcia. Buenas tardes, Tony. Saludo para el Sony, para el Genaro y para todos los sonados. Chiste. Manolo, ¿qué te ha dicho el juez? Pues mira, me ha dicho que otro año de cárcel, 20.000 euros. Dice, pues tú coger dinero, no sea tonto.
0: Este chiste es muy bueno. Está muy quemado, tío. Venga, ¿qué más?
2: El Juan Andeyecla. Buenas tardes, Trío Calavera, vamos que ya es juernes y hoy toca sesión. Eso te lo vas a tener que currar porque menuda sesión acá se marcó ayer el gran Javi H.
0: Sí, señor, sesión acá que se marcó. A ver, venga, uno más.
2: Pues la Mari Carmen del Palao que decía a las 8, buenos días, hoy me lo llevo yo. Y el último de las 8 de la mañana era Noelia de Pucela que decía, buenos días, Tony y compañía, vamos, que es juernes.
0: Efectivamente, es juernes.

Ah, bueno, dice Maitechu que estrena una peli de Mandalorian. La serie a mí no me gustó nada, tío. Yo es que Star Wars, si no sale Darth Vader, para mí no es Star Wars. Hay que te diga. ¿Es física o química? Ya te digo, yo lo siento y entiendo que no saldrá Darth Vader, puesto que Mandalorian, el Yoda...

0: desechables como los de la trama Coldo. El comisionista desvincula a Armengol y al resto de la administración de Baleares del cobro de mordidas por el caso Mascarilla. Izquierda Unida sugiere que Trump entregó grabaciones al juez del caso Zapatero para provocar una crisis en el gobierno de Sánchez. El sindicato de árbitros denuncia a Florentino Pérez y a Madrid Televisión ante la Comisión Antiviolencia. Consumo abre expediente a una gran inmobiliaria por imponer seguros de impago y sanciones por retraso. A ver, Dani Carvajal organiza una cena de despedida con compañeros del club y no invita a Álvaro Arbeloa. Bueno, ya se sabía que había mal rollito. A ver, Yamal y su nueva novia Inés García desatan la locura en la fiesta del Barça. Secuestran a padre e hijo a punta de pistola en el puerto de Buenaventura. Y hallan a uno de ellos muertos, tío. De verdad, el mundo se está poniendo, tío. El otro día salió que mataron a uno simplemente para quitarle las zapatillas. Tragedia en un garaje en Madrid. Un hombre muere aplastado entre su vehículo y una columna. Joder, muerte más mala, tío. A ver. Funcionaria de prisión en cárceles de hombres. Algunos presos te desafían. El dolor y la rabia de Jesús Vázquez, roto por el caso Arni. Este titular está bien, ¿eh? Roto por el caso Arni. Ojalá estén pasando una vida de mierda, ha dicho. Roto, no te dice el qué. Hostia, muere una niña de 2 años tras dejarla olvidada a su padre en el coche varias horas sin La Coruña. Joder, tío. Pero muchas veces que estas cosas... Dice, hijo puta, el padre, que le caiga. Tío, de verdad, ese padre... También, muchas de estas cosas simplemente pasan por olvido, tío, por el estrés del día a día. Evidentemente, pues tendrá el hombre que pagar, pero lo que ya que sí que va a pagar va a ser la pena de haber perdido a su hija, tío. Y es que el estrés del día a día, pues hace que a veces... Tío, yo a veces no me acuerdo dónde pongo el coche. Y me tengo que tirar un rato intentando recordar el recorrido que hice la noche anterior. Bueno, ya te digo que cada día a veces tengo que mirar el vídeo. No quiero ponerme todos los días la misma camiseta para no parecer un guarro. Pero tengo que mirar a ver qué camiseta llevaba ayer porque no me acuerdo la que llevaba. A ponerme otra. Los retrasos en la regularización lastran la inserción laboral de los inmigrantes. No cumple los 15 días que dijeron. A ver qué más. Guay, esto es muy fuerte. Está pasando en Francia. Una madre ha cogido a sus 3 niños menores y se ha tirado con ellos desde la planta 13 de un edificio. Todos murieron. Qué fuerte, tío. Esta mujer tenía 7 críos. Pues cogió a los más pequeños, a los 3 más pequeños. Y se tiró con ello desde una planta 13. Uno no murió en el acto, tío, pero murió poco después. De verdad, el mundo se está poniendo vaya tela. Vaya tela, vaya tela.
1: Aquí montando quilombo. Esto va dedicado a todos los pesados del planeta.
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¡Qué pelotazo pegó este tema, eh! Ya se hacía la discoteca El Corrillo. Y ahí salía la gente a hacer unos pasitos. Unos de breakdance, otro de rap.

0: Pues DJ Koom. Esto estaba en el álbum Latin Quilombo. Esto fue un pelotazo, ¿eh? En la época. Hostia, me han mandado por aquí un cartel. Hostias. Para que te hagas una idea tú. Espera, te pongo la sintonía. Para que te hagas una idea tú del nivel musical que había hace décadas. Yo creo que estamos todos de acuerdo en que los 80 y los 90 son las dos mejores décadas en cuanto a la música. Los 90 ya era más electrónica, los 80 pues era más vanguardista, más con riqueza de instrumentos y tal. Tengo por aquí un cartel de la caseta Benidorm de Linares, de la Feria de San Agustín 1983. Desde el 23 de agosto al 1 de septiembre. Bueno, pues te voy a decir el programa de esta feria en una caseta, ¿eh? ¡Ojo, en una caseta! El 23 de agosto, Medina Zahara y Ramoncín. El 24 de agosto, Chiquetete y El Fari. 25 de agosto, Azul y Negro y Tino Casal. 26 de agosto, Pedro Ruiz. El 27, Triana y Lole y Manuel. El 28, Mocedades. El 29, Víctor Manuel. El día 30, Bertín Osborne y Olé Olé. El 31, Orquesta Mondragón. Y el 1 de septiembre, y como cierre de esa feria, Barón Rojo. Hostia, hostia, ¿eh? Fíjate tú qué cartel 1983, ¿eh? Esto, traducción pasta. Pues imagínate lo que se llevaría a los artistas. ¿Cuánto vendería esa caseta? Madre mía, tío. Bueno, venga, seguimos. Vámonos para el WhatsApp. Lo tenemos abandonado. Tengo por aquí un WhatsApp de Esther, la hermana Mariampi. Dice, buenos días, guapo, que me han dicho que me quieres poner un piso. ¿Puede ser Málaga? No, Málaga no, esto está muy saturado. Esther, en las 3.000 viviendas, dije. Si te parece bien, bien. Si no, o te lo buscas tú. Bueno, Valleca, también lo puedo poner en Valleca. Gracias a todos por darle mimito a mi hermana el fin de pasado. Un besito a todos. Bueno, el que más mimito le dio fue Javi H. Nosotros lo que le dimos fue el mal rato cuando empezamos a porrearle la habitación, porque estaban ahí haciendo el delicioso. Venga, Sony, espérate. Joder, de verdad es que tenemos esto abandonado y ya son las 12:49, tío. A ver, a este.
1: Venga, Checho de Reynosa.
2: Me cago en todo, se me olvidó y son las 8 y 8. Oye. Ya no soy Prime, mierda.
0: Tumbana, Pikachu.
2: Venga, buenos días, hola, buenas tardes.
0: ¿Qué más?
1: Chema de Móstoles, buenas tardes, sonado, voy a por mi Prime. Chiste. Uno que entra en un confesionario, padre, me confieso que he robado. Dice, vale, hijo, ¿de qué partido político eres?
0: Ya no entiendo yo. Yo no entiendo yo este chiste, tío. Oye, en los partidos políticos hay mucho golfo, hay mucho sinvergüenza. Pero también hay gente honrada, tío. Hay gente que no son mangantes, tío. Además, acordaos que muchas veces la asquerosa banda terrorista aquella ETA, tío, muchas veces mataba a gente que era la que realmente le dolía al pueblo, tío. Al concejal de un pueblo, que a lo mejor era concejal, pero el hombre era fontanero, era albañil, que no vivía exclusivamente de la política, tío. Los partidos políticos, lo que pasa es que estamos en una época en que sale la mierda de uno y de otro, pero que hay muchísima gente que trabaja en un partido y muchos de ellos cobrando una mierda o incluso nada, tío. Lo que hay que cepillarse, y hablo de cepillarse, de quitarlos de la política o meterlo en la cárcel, es a todo aquel que se haya demostrado que ha metido la mano en el puchero, como dice el paisano ese mío. A ver, mira, tenemos aquí la cosa del niño, el niño desagradable.
3: Buenos días, Tony.
0: Hola.
3: Tony, ¿sabías que hay un deporte que les gustará aquí a los siriusanos y a los sonaos, que es de planchar? Pues mira, ¿sabías que es...
0: Pero espérate un momento, ¿tú por qué tienes que nombrar aquí a los cirujanos eso, tío? De verdad, ¿por qué tienes que nombrar tú en mi programa a otra gente? Ah, que quiere hacerlo, ya para los dos lados, ¿no? Quiere hacer un audio, pero que te valga para los dos. No es niño, no es flojo tampoco, vamos.
3: El ironing extremo es un deporte que consiste en planchar ropas en lugares extraños.
0: Oh.
3: Así que para el que le guste planchar, puede participar ese deporte. Tony, tú no, porque tú no sabes planchar ni te veo practicando el deporte. Porque yo creo que si planchas la camiseta ya se te quema en 2 segundos, así que déjalo para otra cosa.
0: Mira, niño, asqueroso, desagradable. Te voy a poner deberes, te voy a poner deberes para el lunes. Para el lunes, pregúntale a tu madre. ¿Qué edredoning? ¡Edredoning! ¡Edredoning! Tu madre se ha hartado de hacer edredoning.
3: Tony, ¿por qué el elefante no usa computadora? Porque le tiene miedo al ratón.
0: Joder.
3: Hasta el lunes a las 8 con un bizcocho hecho de alegría y sabiduría. Besitos. Tony, dales gracias a todos los ciudadanos y todos los sonados, pero todos, todos.
0: Yo que no me nombras a entonces.
3: Ellos me han ofrecido casa. Me han ofrecido casa por una semana. Pero es que, aparte que me voy a Suiza en agosto, quiero pasar tiempo con mamá.
0: Bueno. ¡Qué bien! Ah, bueno, ya está, toma por culo, niño. Venga, que vamos terminando ahorita. Hoy sí, ¿ve? Hoy sí tengo ganas de hacer la sesión mezcla, hoy sí. Hoy me apetece. Me noto bien, me siento bien. ¡Sí, el loro de domingo!

0: Pues ahí está el loro colorado. Este es otro de los temas que yo canto, pero bueno, de vez en cuando hay que poner la original. Se vaya a rebotar. A ver. Voy al Praudes.
1: ¡Qué sesión acá, eh! La del Javi H cerrando con ICDC.
0: Ahí, ahí.
1: ¡Tu madre mía! Tony. Tony.
0: Yo, ¿qué mierda estás moviendo con la mano mientras estás hablando, tío? Deja de hacer el chorra, coño. Estás ahí moviendo el cacaolá.
1: Toma nota y pínchame una de Pink Floyd. Y Guscus, al poder, coge los mandos del programa porque el Tony no vale ni patacos de escopeta.
0: ¿Y ustedes no dais cuenta que si mientras mandáis el audio estáis haciendo gilipollas, haciendo ruido? No se entiende luego lo que estáis diciendo. ¡Lo! Mira, el Miguelico de Yecla dice: la última del barrio estrenada hoy. Oh, pues ya no me da tiempo a ponerla. El lunes te la meto, Miguelico. Y la canción del barrio también. Venga, que nos vamos metiendo en modo sesión. Esto era el loro colorado de Red Barrot. Ahora ponemos un tema y nos metemos en la sesión. Voy a poner Shanda. Por tu ausencia, danza invisible.

0: Ahí está la versión de este clásico de los Danza Invisible, Por tu ausencia. Estamos en la sesión mezclada en 5, 4, 3, 2, ya es 1. La 1 de la tarde. Entramos en tiempo de sesión mezclada para entrar al fin de como tiene que ser, bailando en Sonaos FM.
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0: Antes, un consejillo sexual por si tienes tema este finde.
2: No importa el tamaño porque, pues, la mujer, el orgasmo lo tenemos en el Gatorade. En el Gatorade.
0: Ahí, en Tor Gatorade.
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0: Contigo, Tony Solís. ¡Vámonos! Ya que empezamos a bailar. ¡Está a las dos! Hoy arrancamos con el Enfao y este Body Rock and Denver.

Vale, Edu de Burgos me manda por aquí. Dice, Tony, dale una vuelta a ver qué te parece hacer matrículas de Sonar FM para que la lleven en el parabrisas los dueños de la carretera. Creo que es buena idea. Pues me parece buena idea, tío. Buenos días, Tony. Sonny Genaro, vamos a darle cañita al jueves. Al jueves, un abrazo, Edu de Burgos. 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

0: que hacemos de momento en Zona FM. Prepárame un hueco y dale un par de horas que yo voy a hacer programa también. Que me quiten los puntos. Me tengo que quedar en casa, así que te hago yo dos horitas de flamenquito. Programa de flamenquito con DJ Pepillo. Bueno, no estaría mal. Ya sabes que esta es la radio donde el objetivo es que los oyentes terminen haciendo programas. Hola, Tony, vengo buscando el Prime, si no, tongazo. Por cierto, tienes una nueva oyente gracias a mí en Rojales. Dormimos juntos, que vamos de almohada. Bueno, tócame lo que más me gusta y dale duro este jueves. Flojo, dice el Juan Justin, en Villena. Momento, que no mezcla. Ah, vale, joder, pensaba que me estaba diciendo. Tío, por eso es importante los signos de escritura, tío. Pensaba que decía que tenía una nueva oyente en Rojales que iba a dormir con él o con ella. No, dice que va a dormir conmigo en Rojales. No, en Rojales no. Vamos a ir al Moradín. Ah, está al lado. Pero oye, si no hay nada mejor, pues te voy a hacer una cosa, ahora que no nos escucha el Juanfran. Para dormir con el Juanfran, prefiero dormir contigo. Tú eres rubio, tienes los claros, boquita de piñón. Y me encanta ese tatuaje que tienes en la cintura, por detrás. Ese que pone pase sin llamar. Me vuelve loco ese tatuaje, tío.
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Esto se llama Frey. Oye, ya sabes que mañana no hay programa, pero os dejaré a sesiones mezcla por mí, pero con voz, ¿vale? De 12 a 2. Os dejaré un par de sesiones mezcla por mí, pero no la música solo, no, con la voz, que la gente, por lo visto, mola más.

Mira, me dice por aquí Javi H con puntito. Buenas tardes, gente. Poco se habla de lo profesional que eres. Menos mal que supervisas las cosas. ¡Ole tú! Esto lo dice Javi H porque me mandó la sesión ayer. Yo siempre le echo una oreja antes de programar. Y me había mandado un audio, tío. Me había mandado un audio de no sé quién. Hermoncho, creo que era. Venga, Jairo del Bierzo me manda noticia de última hora. Una mujer totalmente desnuda roba un banco y nadie se acuerda de su cara. Oye, cuidadito, cuidadito cuando vayáis a comprar a los centros comerciales. Hay una banda de profesionales que están pegando palos en los aparcamientos. El procedimiento siempre es el mismo. Mientras tú estás guardando la compra en el maletero, esto siempre se lo hacen a hombres, ¿eh? Siempre se lo hacen a hombres. Mientras el pobre incauto está guardando la compra en el maletero, se acerca una chica con una minifalda, un top, unos taconazos, empieza a hablar contigo y empieza, bueno, al final te dice que es ninfómana y que necesita hacer el amor en ese momento. Si te convence, y normalmente tardan poco tiempo en hacerlo, por eso la policía sabe que son profesionales, mientras el pobre incauto le están diñando, su cómplice aprovecha para abrir el maletero y llevarse la compra. Haced lo que queráis, pero vamos, más que nada para que no os pase como a mí, que esta semana me han robado ya 3 veces. Y mañana seguramente también. Cuidadito, cuidadito, Elo. Cuidadito. Cuidadito en los parkings de los centros comerciales. Cuidadito, cuidadito. Déjame que no mezcla, coño. Se marcha el Friday de Rhythm y Nightcrawlers. Y esto es... Y hay ese gilipollas para ponerse a perseguir ríos, ¿eh? 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Esta era sobrina de Bruce Lee.

0: Sergio de Pucela dice: buenos días, Tony. Hoy, como el programa ese de la TV me pilla con la mano en la masa. Ya sabía yo que había gente que se tocaba escuchando el programa, pero que encima te lo reconocieran, joder. Buenas tardes, pedazo de trastornado, y paso de luchar por el tongazo total del Prime. Vamos, que hoy toca que ponga una sesión grabada como hace desde que empezaste en Sonar FM. Un besazo, amigo Lozón, y un buen soplío en la nuca. Oye, tiene cierto sentido lo de perseguir ríos. En los temas de supervivencia te dicen que si te quedas ahí tirado en cualquier sitio, te pierdes en la montaña y ves un río, que lo sigas, porque seguramente termine en algún poblado, en algún sitio. Lo malo que termine en un poblado de esto de caníbales.
1: Muy buenas tardes.
0: Hola.
1: Soy el cirujano que le ha operado al señor Solís de Fulmosis. Hemos tenido que utilizar pinzas de precisión y un microscopio porque no se la encontrábamos.
0: ¡Venga ya! Que me has preguntado que si te podía quedar pellejillo para forrar sillón de la moto. ¡Asqueroso! ¡José Luis de Paiporta! Dice Mateo: cuando vengas te llevaré a la playa nudista para que luzcas tu cuerpo. Escúchame, como yo vaya a enseñar la chorra, te digo yo que me ponen piso allí ya para siempre. Buenos días, Tonia, pasa feliz jueves, Jesús, desde Ip Ip
2: Borda.
0: Y Reme Delche, buenas tardes, Tony, Sony, Genaro y Sonaos. Vamos por el jueves, mañana te vamos a echar de menos. Feliz fin de familia. Vaya, yo no estoy en directo, pero si obvio deja de 12 a 2 mi melodiosa voz con sesiones mezcladas. Mañana tengo que ir a montar, mañana tengo una graduación. Vaya, yo el sábado ya lo de Madrid. Uy, que se me va. Y de verdad, me entretenéis. Me entretenéis, se me va casi las mezclas, güey. Y voy a tener que poner un cartel como en los autobuses. No dar de comer al conductor. No, no dar de comer al conductor, no. ¿Qué es lo que pone, coño? No, no se habla con el conductor. Pues ya está, no se anda con. No se habla con el conductor. Buenos días, Sonan Company. Hoy descargando en Cabanilla del Campo con un día estupendo. Así que por favor, y no cantes, Tony. Venga, un chiste. José Antonio en Paiporta, venga, a ver. Papá suspendió el examen de lengua para el caballo. Daste a estudiar. No te preocupes, hijo. Lo que está ácido, ácido está. Joder. Oh,

0: ¡Qué pelotazo de tema! Oye, te recuerdo que esto luego en sonaosfm.com estará subido el programa, la primera hora, la segunda, y habrá un tercer archivo que se llame Sesión Mezclada Sin Voz, que es todo esto que te estoy poniendo entre la una y las dos, pero solo la música, sin mi voz. Lose Control, Medusa, Becky Hill y Good Boys. Y hoy no me comió ninguna desco. Por eso el Diaboli hoy me tiene abandonado. Bradley Cooper decía la Bani de Yecla. El Ibi de Fuenla. Muy buenas tardes, de Juerne, mi zona favorito. Genaro, Sony, figura, chiste. ¿Qué tal la noche? Bebí muchísimo, me puse todo patata. Dice, ¿patata? Dice, sí, potato. Oh, joder, tío, esto es muy malo, colega. Esto es una mierda.
1: Cuando un tonto se agarra una reja, si no lo arranca, allí la deja.
0: Decía Bradley Cooper, Ignacio de Caravaca Cruz también. Bradley Cooper. A ver, María José me ha mandado aquí una foto del Chocho. Dice, buenos días, soy Prime. Buenos días, gente. El Chocho al tramú, ¿eh? No de su... de su mandado. Ayer dije en el grupo de WhatsApp que le iba a regalar el Prime a quien me mandara una foto del Chocho. El Chocho son altramuces. No era por ahí los tiros, pero bueno, se ve que esta gente ha entendido que era los altramuces. Un momentito, voy a mezclar. Pues se me está haciendo larga la sesión, tío. El de la radio ha dicho que lo estamos reventando. ¿El culo de quién? ¿Qué dice de culo, tío? Mira que hay vicio aquí, ¿eh? Vea que se marcha el Lose Control. Mira cómo te la ha mezclado. Mira cómo te la ha metido, ¿eh? Que no te ha dado ni cuenta. Te la saco y te la meto y no te da ni cuenta. Eso se llama profesionalidad. He ahí la diferencia entre un pinchadiscos y un disc jockey. Cuando el disc jockey te la mete, no te enteras. Muy buenos días, Tito Tonia, por el Juerne, un fuerte abrazo y a la Madrid. Dice Ose Leadership, a ver, voy a montar una empresa para fabricar tazas con mensajes chungos del tipo. No importa la distancia que nos separe, siempre me parecerá poca. O que tus sueños sean más grandes que tus huevazos. Y la última es, todo es posible en la vida, menos para ti, que eres tonto el culo. Tía, pues esta última me gusta a mí, tío. Me la voy a guardar para cuando os mande la felicitación de fin de año.
2: Sí, Tony. Hoy estrenan The Mandalorian y Grogu, que es una secuela de la serie de Disney, la de The Mandalorian. Y hoy la estrenan.
0: A mí eso no me gusta, tío. A mí Mandalorian eso me parece una mierda, tío. Me parece una mierda, sinceramente. Lo siento mucho, tío. De hecho, no terminé ni de verla. Y a mí Star Wars, si no sale Darth Vader, para mí no Star Wars. Fuera. ¿Cómo hacer? Yo qué sé. No sé, Halloween y no salga Michael Myers.
3: El mundo se va a la mierda, Tony, a pasos agigantados.
0: Además,
3: pero
0: de verdad.
3: Mientras tanto, los sonaos vamos intentando disfrutar de la vida. Y tú habrás dejado atrás ya la fiesta del fin de semana, pero nosotras no. Y esta tarde en Radio Patio habrá salseo.
0: ¡Oh!
3: Ahí lo dejo.
0: Sí, señor, el mundo se va a la mierda. Pero que nos quiten los follados. Los follados, digo yo, los bailados. Los bailados, los bailados. Bueno, ¿por qué no? Los follados.

0: Despensa tiene Gloria de Barcelona, sesión mezclada, grabada, irá. Encima ya está mirando por el tweet que me está viendo aquí, como continuamente me cambio de auriculares, como toco botones. Y está levantando encima falso matrimonio, aún sabiendo que lo está haciendo adrede. ¡Pop, pop, pop, pop, pop! Ya se ha unido al Tito Mazinger Z. Javi, mándame el gritito ese mariquita tuyo. Hostia, lo he dicho, perdón. Hostia, espero que no lo haya escuchado el chino del TikTok. Javi, mándame el gritito ese Sarasa.
1: Joder.
0: Espero que no lo haya escuchado. He dicho mantequita, mantequitas. Chino del TikTok. Generoso.

0: Aquí está, aquí está. Es Lola Delche.
1: Trastornado, ¿te has dado cuenta que pintan menos que Pepe Leche?
0: ¿Eh?
1: Eres el puto amo de la emisora.
0: Sí, sí.
1: Y dice Mateo que le manden audios. Y todo mandándole audios.
0: ¿Eh, no?
1: Y a ti, todo por escrito. No te hacen ni puto
0: nada.
1: Caso. Pasan todos de ti, lo hacen a cosa hecha.
0: Yo no creo que yo. Sí. Además he dicho, coño, a mí también me han operado de fimosis, por favor. Pues nada. Un momentito, voy a mezclar con vuestro permiso.

0: ¿Cómo mola este tema, de verdad?
1: ¡Pepillo! ¡Aú, aú, aú! ¡Vamos ahí a tope con el camión, Pepillo! Yeah.

0: Sabanero. Yo creo que te saldría más barato a las 3.000 viviendas, ¿eh? Porque en Vallecas de las Peras también ya están por los 240, 250. Joder. Un piso de 50 metros cuadrados nomás. Joder. Que Vallecas serán los 90, no son ya.
1: Vale,
0: no,
1: vale. Bueno.
0: Y buenos días para todos los sonados y sonas.
1: Será el señor de la birra en Valleca. Maitechu dice, se fue el Twitch, Tony. Ha volvido. Sí, algo le ha pasado. Le ha dado un chus. Algo le ha pasado.
2: Buenas, Tony. Soy el pequeño Cuscús de Fuenlabrada. Aquí va la curiosidad del día.
1: Espera, que tengo que mezclar.

0: Este temazo de Down. Aló, con el aire. Pues estamos en la disco, pero nosotros tirando para adelante. Ahora ya que vengan ellos cuando sea.
1: ¿Sabías que si te tiras un pedo te puede oler muy mal?
0: Joder.
1: Y ahí va el chiste. Papá, papá, en el cole me dicen que soy bujarra. Pues dale una hostia. Ay, no, pobrecillo, son tan monos.
0: Joder.
1: Lo has pillado. Pues si lo pillas suelta, que está caliente.
0: Madre mía. Mamá, mamá, en el colegio me dicen cabezón. Pues pégale. Es que se meten por un callejón.

0: Ya estamos en el último bloque. Antonio de la Roza dice, ¿sonado o no? ¿Qué pasada? ¿No pones audio? Buen fin de mamón. Espérate, coño, que llega el tuyo ahora.
1: Hola, buenos días, pirao. Estás pirao. A ver si es una chunda de hoy, ¿vale?
0: ¿A eso tanta bulla?
2: Buenas tardes, mi gran fonador favorito.
0: Hola,
2: a ver, mira, te explico el tema de que Javier diera también las gracias a los uresanos,
0: vale,
2: por dejarle quedarse una semana en las casas de ellos.
0: Vale.
2: Y es que ayer en el programa de Mateo estaban defendiendo a Javier que no le castigara ni le riñera. Y entonces Luisito, tanto Luisito de Toledo, como Mateo, como la Tomatita, como Gloria, como muchos más, le han ofrecido quedarse una semana en verano en cada casa. Por eso mismo. Pero era el programa de Mateo, no era el programa del Solís.
0: Vale, vale, no. Vamos, que te vas a quitar a tus niños. Más niñas ahí a las colonias, a los colonias. Espérate, un momentito, voy a mezclar y ahora pongo lo otro. De verdad, esto es que luego dice la gente que esto no cansa. Hostia, esta empieza como la de antes, coño. Pero es otra. Pasa que usa el mismo sample.

0: Ya sabéis que tengo que ir metiendo los WhatsApp. Si quieres oír la sesión sin mi voz y si la voz de esta gente es agradable, no, pues luego en un ratito en sonaosfm.com tendrás la primera hora de programa, la segunda y un tercer archivo que se llama sesión mezclada sin voz. 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
1: Y respecto a los mensajes, hace dos mensajes, dos curiosidades y dos chistes. Uno para ti, y ahora, como Mateo lo está haciendo por la mañana, hace otro para Mateo. Pero sí, cuando sale del cole se lo manda por directo. Bien. Pero como ahora está por la mañana, lo tiene que grabar. Y ayer a Mateo le hemos mandado también tu mensaje, no el de Mateo. Así que el que ha copiado mensaje ha sido Mateo.
0: Joder.
1: Pero espera, que espera. Aquí la estrellita dices que eres tú, los
0: hombre,
1: narices.
0: Hombre.
1: Aquí ya la estrellita tú has dejado de ser hace mucho tiempo.
0: La mierda.
1: Aquí la estrellita es el gran Mateo y te lo ha quitado también el pequeño Cuscús. Lo siento, la vida es así de dura.
0: A Mateo me lo cepillo cuando quiera. Y al niño, pues ya ves, niño. Doy una patada en el culo al niño. Juan Luis de Madrid dice que el que salía en el anuncio de Amena era el Van Damme. El Van Damme. Ya han pillado a una, Tony. Hijo, está aquí ni, tío. Ya, yo quiero ser abogado de esta, tío. ¿A una han pillado haciendo qué? Madre mía, qué rica. Ah, bueno, de las que roban los parkings. No, pero esta no me ha robado a mí. Tampoco me hubiera importado, ¿eh? Esta no me ha robado a mí.

School. Hola, sonado, joder, Tony, para un día que podemos no sufrir escuchando tu... No entiendo, tus sogas vocales. Y nos mete la sesión con Vox. No, no entiendo lo que dice Vicente de Cuenca, tío. Vamos a echarle unos hillos a las cosas que escribimos antes de mandarla, coño. Un poquito de voluntad. Ya sé que donde no hay mata no hay patata, ¿no? Pero... Un momentito, déjame, ya mezclado. Donde no hay mata no hay patata, pero... Vamos a echarle una milla de voluntad, ¿eh? Dice el Juanfra, a mí me intentaron atracar, pero la muchacha se puso mala y me quedé con las ganas. Joder. Iban a atracar Juanfra y la muchacha le empezó a doler la cabeza.

dijo la chavala que tenía novio. Que tenía novio, dice. En fin. Buenas tardes, Tony, Sonny, Genaro. Qué sufrimiento tener que trabajar en la playa haciendo tole. Señor Risqueto. Está con la máquina, pero que está en la misma playa, tío. A ver, Ocelitor Shippa. ¿Tenéis bollería light? No. Gracias a Dios. Ponme un kilo y medio de croissant de chocolate. Javi de Valladolid dice: buenas tardes, máquina baja. Qué pesada la gente que dice que la sesión es grabada. ¡Feliz martes, junglero! Joder, mira, de verdad, tío. De verdad. Bueno.

0: señor, ¿qué hora es? 37, tío, me está dando como ansia. Tengo como fatiguita en el body.
1: Hola, Tony. Ayer no leíste mi adivinanza. A ver, ¿cuál es la fruta que tiene más paciencia? La pera, porque espera.
0: La madre que me parió, tío. ¿Tú ayer me mandaste esto? No veo yo aquí nada. ¿Cuál es la fruta? Espérate, ¿cuál ha dicho?
1: Hola, Tony. Ayer no leíste mi adivinanza. A ver.
0: Es que no me mandaste ayer nada, ¿eh? A ver, ¿a quién la has mandado tú la adivinanza, Liliana? Te tengo aquí, a mí ayer no me mandaste nada.
1: ¿Cuál es la fruta que tiene más paciencia? La pera, porque espera.
0: Joder. La fruta que tiene más paciencia. La pera, porque espera. Madre mía. Este es el nivel. Vaya, espera mucho más. Este es el nivel. En fin. Pero bueno, lo pasamos bien. Somos un grupo de gente con un nivel intelectual superior a la media. Que bueno, compartimos espacio-tiempo o simplemente el tiempo. Aquí alrededor de la onda herciana y marciana. Esta es la remezcla para el tema de Daft Punk. El guapo.

Cómo me gusta esta remezcla, tío, así tribalera del One More Time de los Daft Punk. El de la radio ha dicho que se cepilla a Mateo cuando quiere. Luisito de Toledo.

0: Esta no me suena a mí, tío. No. A ver, Vicente Cuenca dice, está bien escrito, tú no tienes cuerdas vocales, tienes sogas vocales. A ver, favo flojo. Ay, tío, de verdad, cualquier día me... Ya con los bártulos me voy a tomar por culo.
1: Le dice un amigo al otro, oye tú, ¿cuántas pajas te haces en el día? Y dice, pues, en el día ninguna, pero del Mercadona ya me echaron 5 veces.
0: Joder. Ole, ole, esa sesionaca, dice Edu de Burgos. Cristina.
2: Vete al campo a vendimiar y a ver si te cansas más vendimiar o poner 4 discos. Tonito. ¡Ay, Tony! Ya ¡que estamos, eres un flojo!
0: Ya estamos, ya estamos.
2: Te voy a mandar el pijama a ver si te da un subidón o qué. A bueno, ver si te da más ganas de trabajar con el pijama.
0: Pues yo para que voy a ir al campo a mear, Cristina. Dice, ¿qué esperas?

¿qué quiere? Pero es que encima me dice, ayer no me leíste la adivinanza. Y yo estoy mirando aquí la conversación y no me escribe desde el otro día. Que me ponía que le había gustado conocernos. Un momentito, voy a mezclar. Hostia, qué asqueroso. Adrián de Carrizo, a Rivera me tiene puesto en la tele y me está haciendo una peineta.

sea, qué guapo salgo en esta tele, tío. ¿De qué marca es? Oh. Hostia. Se ve bien el bote en Squid. Se ve el bote en Squid perfectamente, vamos. Aquí hace un calor horrible, horrible, 30 grados en Donosti, dice Maitechu. Hace calor. ¿Qué hora es? 45. La Vane me manda una foto de ella conmigo y con el Mateo. Ahí no llevaba la braga en la cabeza.

0: Qué guapo está esto, se llama Hot Shoulder. ¿Qué estaría tramando? ¿Esto qué? Ah, que estábamos aquí sentados hablando el Juan Justin con el móvil en la mano. Algo querría captar, tío, asqueroso.
1: Sí que te has fijado bien en la foto, sí.
0: A ver, Fran de Yecla lo quiere intentar otra vez. Dice, Manuel, tu coche que automático. Dice, Manuel. Dice, Manuel, tu coche que automático. Pero no lo entiendo. No entiendo yo esto, tío. Un momentito, ya mezcla. Dice, Manuel, tu coche que automático. Y responde, Manuel. Y dice, Manuel, tu coche automático. Joder, no. ¡Ah, Manuel, Manuel! ¡Joder, a mí! La madre que me parió, tío. Es tan malo que ni lo pillaba. ¡Joder, joder! ¡Dios santo, tío! ¡Toma, ello!
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0: Dice Domingo, no te preocupes, Tony, que la gente esta no tiene gusto para la mezcla. Tú sigue hasta las 3 de la mañana, aro, aro. Mejor hasta las 3 y cuarto. Ah, que se va acabando esto, ¿eh? Y 49 ya. Este programa se repite luego a las 6 de la tarde. Como Radio Patio a las 8 y media, pues este programa se repetirá a las 6 de la tarde.
3: ¡Oh, qué temazo, tío! ¡Bom, bom, bom! Poro, poro, poro, bom, bom.
0: Y ya no tengo WhatsApp. Ya no tengo más WhatsApp. Por fin. 10 minutitos, bueno, 7 minutitos de tranquilidad.

0: Mira, de verdad, es decir, 7 minutos de tranquilidad sin WhatsApp a que empecé a mandar otra vez. Buena a todos, Tony. El Fran de Yecla quiere llevarse todos los koalas. Ahora, como ya tiene bastante Prime, Regina, desde luego. Yo, de verdad, ¿qué le viste a este tío? Regina, ¿qué le viste a este tío? Su gracia no creo que fuera. Este tiene que tener un talento oculto, vamos.
1: Esto es un tío que se llama Domingo y le dice, jefe, Domingo, que para ti ya van a ser domingo todos los días. Lo siento, estás despedido.
0: Pues tío, pero esta gilipolleza que vienen, tío.
2: Cuando un tonto se agarra una reja, si no lo arranca, allí la deja.
0: No lo entiendo.
3: A ver, por favor, no le mandéis chistes en los que tenga que pensar tanto a Tony, que le va a dar un ictus.
0: Me va a dar, me va a dar. Sin él. Gracias, Leti, por echarme el cable. Fredo en Gijón. Uy, iba a decir Frodo. Fredo en Gijón. A ver, Fredo. Coño, no lo veo. Fredo en Gijón dice... Ernesto, tu sueldo es en bruto. Dice, es neto. Es neto, tu sueldo es en bruto. Joder, no, tío, no. De verdad, ¿qué vamos a ir de este palo? Joder. Final terminamos con lo de... No es lo mismo. Una pelota vieja que una vieja en pelota. No es lo mismo tener un hombre atrás que un hombre atrás. Al final terminamos ahí, ¿eh? Juan Luis dice, como ayer se repite a las 18 y acaba a las 19:30, no. Ayer es que se me olvidó darla a grabar y la primera media hora no estaba. No, hostia, de verdad no perdonáis una. Este es el programa número 132. Más los 40 que hice en Yecla Media. Más los 100 que hice en la jungla. Tío, es la primera vez que se me olvida darla a grabar. Y me vaya a machacar por ello.
4: ¡Por fin me suelta mi koala! ¡Por fin, por fin! ¡Menos mal, tío!
0: Bien, bien, bueno, a disfrutarlo, Nelson. Fran dice, sí, Tony, tengo un talento oculto. Cuando vuelvas a Yecla te lo enseño. Esta va a ser la última, sí. Ay, me duele la cabeza, tío, me duele la cabeza. Solo me duele la cabeza cuando hago el programa. Me dejáis la cabeza para allá, tío. Me está entrando una soñarrera. No, ni voy a comer. Creo que me voy a directamente a acostarme. Bueno, pues ya está. Venga, vamos. Joder, Luisito Toledo dice, ¿se puede enviar más WhatsApp? Sí, claro. Joder, por fin se acaba el programa. Oye, te recuerdo, joder, yo no sé lo que te iba a recordar. Que nada, 2:30 el programa ya estará subido, ¿vale? En sonaofm.com habrá tres archivos del programa de hoy. La primera hora, la segunda hora y un tercero que se llamará Sesión Mezclada Sin Voz. Solo la música que estás escuchando de 1 a 2. Hoy Radio Patio a las 8:30. Mañana no hay programa, pero te dejaré dos sesiones mezcladas por mí con voz. Los sábados de 10 a 2 suena el tema sonar del lunes y el martes. El domingo de 10 a 2, el del miércoles y el del jueves. Igualmente el sábado a las 12 repite Radio Patio y a las 3 la sesión de Javi H. Que la aplicación de Sonar FM te la puedes bajar gratis para tu teléfono o tablet, ya sea de Android o de iOS, de Apple. 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
4: Eso, eso, acuéstate, flojo. Flojo, más que flojo.
0: Joder, la verdad, qué cosa más bonita me decís.
5: Sí, eso digo yo, por fin. Menos mal que hasta el lunes ya. Buah, que descanso. Flojo, que eres más flojo. Que te digo yo que el Mateo recién operado ha hecho programa y mañana va a volver a hacer programa recién puesto los dientes. Y tú escoges cualquier excusa para no hacer programa. Flojo, más que flojo.
0: ¿Yo de verdad conocéis algún reputado de yogui locutor a nivel nacional que esta chusma le diga lo que me dicen a mí, tío? Y lo peor de todo es que yo lo aguanto.
6: Ves haciéndole un hueco a Pepillo porque se va a quedar sin puntos. Así que elige una hora y que haga el tonto o algo.
0: Escúchame, el otro día le pegué un puntazo y me dijo que tuvieron que darle 8 puntos. Venga, estamos ya en el post-break.
7: Bien dicho, Blanca, bien dicho.
0: Estamos en el post-break, si alguien lo quiere. Pues hasta aquí el tema sonar de este jueves, ya el lunes, que el Prime lo han puesto, Maitechu lo ha ponido a las 9, ¿no? El lunes lo ha puesto a las 9, que ella es como yo, no le gusta madrugar.
7: Me llevo el post.
0: Gracias un día más por estar ahí. Si te gustó, me alegro. Y si no, pues nada, que te den. Que tengas un buen fin de semana.
8: ¡Feliz fin de semana!
0: Será el Nelson, este es Adrián de Carrizo.
9: Tengo el post prime.
7: Flojo,
9: tengo el post prime.
0: Joder, y se lo va a llevar.
10: Vamos ya por el post prime.
0: Edu de Burgos. Edu de Burgos se lo lleva. Se lo ha llevado Edu de Burgos. Estaba también Noelia.
11: Venga, hasta el lunes. Buen fin de. Adiós.
0: Estaba también Juan Luis.
12: Por fin soy el post-prime.
0: Estaba también el Checho.
7: Pues el post para mí, para mí.
0: Pues se la ha llevado Edu de Burgos. Bueno, pues aquí lo tenemos que dejar, a tomar por culo. Adiós. Ay, señor, de verdad, qué asco, tío. Tenía que ponerme todos los días a aguantar esta chusma, tío. Me cago ya en todo y en la madre que me parió. Su muerto, el micrófono está abierto.
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0: Hola.
1: Hola, ¿qué tal?
2: Hola.
0: Ahí estamos.
2: No me da la vida, de verdad, en serio.
0: Con muchos problemas y muchas dificultades, pero aquí estamos, ¿eh?
2: Ya está. Oye, buenas tardes. Oye, tengo un haz de luz aquí, ¿no?
1: Sí.
0: Sí.
2: Es que
0: Sí, sí.
2: no me ha dado para. Espera un segundo, a ver si. A ver, sigo teniendo la de luz, no era esa, era la otra.
1: Ahora.
2: ¿Ahora ya? Vale, ya está. Perdonad, ojo, qué mal. Bueno, ¿qué tal? Mira,
0: Bien,
2: hora
0: bien, bien,
2: preciosa.
0: bien.
2: Es que claro, si uno se conecta y ya nos dicen hola preciosas,
0: Bueno, pues claro.
2: pues esto es maravilloso. ¿Cómo nos lo pasamos este fin de semana, Macoque? Indescriptible.
0: Ojalá
1: He
0: hubieses
1: visto
0: estado,
1: cosas. Yo
0: Macoque.
1: no, yo esa fiesta no voy.
2: Lo que
0: No.
2: vimos, lo que no vimos, lo que nos intuimos que íbamos a ver, lo que creíamos ver y no vimos, bueno.
0: Fue
2: Por no
0: mucho, ¿eh?
2: decir, ¿eh?
0: Que fue mu pasaron muchas cosas.
2: Tuvimos una sorpresa, vino Mateo de sorpresa.
0: Casi,
1: Bueno,
0: casi
1: pues
0: no, porque
1: contar.
0: a la hora que vino y a la hora que se fue prácticamente no estuvo, pero
2: Pero
0: estuvo.
2: lo sentimos y lo vivimos un poquito.
0: Un poquito, sí.
2: Un poquito. Dice Ángel de Toledo, no toquéis nada que hoy se oye bien, se nos oye bien. Genial.
0: Por fin.
2: Muy bien, tu marido, saludos cordiales. Sí, no sé a qué se
1: Enhorabuena,
2: refería.
1: Leti.
0: ¿A mí
2: ¿Por
0: por
2: qué?
0: qué? Ah, por conectarlo todo bien y que no siga bien.
1: Efectivamente.
0: Y el tiempo récord, que creí que no salía esto hoy.
1: También es verdad,
0: Escúchame.
1: David.
2: Estuvisteis presentes, Macoque y Patti. Estaba el vino, estaba el piano, no era de cola, pero se ofrecieron algunos, a sacar la cola.
0: Sí, para que lo fuese.
1: Oye, pues de
2: No era
1: momento no lo he
2: precis,
1: visto.
2: pero. Es que no era precis, no.
0: El piano sí, lo has visto, que se pusieron fotos, la cola no.
2: No, la cola
0: Sí,
2: no.
0: La cola no.
2: La
0: La cola era lo
2: cola.
1: más interesante. Ahí es donde me pongo yo a cantar, a dar el do de pecho, en la cola.
2: Oye,
0: En
2: Maco,
0: el
2: ¿qué te has
1: aire.
2: hecho más oscura?
1: ¿De qué?
2: De pelo. No, ah, vale. Vale. Parecía que sí.
0: En el aeropuerto de
1: ¿De qué?
0: Alicante hay un piano.
2: Lo vimos, lo vimos.
0: Hola.
2: Que mandaste foto. Bueno, o sea, Maco, ¿qué hay algo que quieras preguntar de todo lo que has oído estos días? ¿Leído? ¿Oído?
1: No.
2: ¿No hay nada que quieras preguntar? ¿No te interesa nada? Había gente que quería saber. Mariampi, ¿qué color más bonito tienes? Gracias, cariño. Es del acaloramiento de subir.
1: Yo, cuanto menos cosas sepa y menos de esta, mejor, que luego no duermo.
2: Hubieron,
0: No,
2: por cierto, ¿alguien sabe si la tomática supo a quién pilló en el baño?
0: yo no.
2: Porque lo preguntó, ¿la tomática pilló a alguien haciendo aguas mayores en el baño de los dos que compartíamos? Y nos está con la intriga de que no sabe quién es.
0: No.
1: Yo no fui.
2: No, tú no fuiste.
0: Yo tampoco.
2: Tú no fuiste, madre mía, madre mía. Es
0: Bueno.
2: Maco que no canté.
0: Pepe
2: ¿No?
0: Toni está diciendo que sabe quién.
2: Pues que lo diga. Pepe Toni,
0: A
2: haz
0: ver
2: el
0: si no
2: favor
0: es
2: de
0: Tony.
2: decirlo. No, bueno, él ha dicho antes que le pillaron en bolas. A ver si fue él.
0: Oye,
2: La
0: pues.
2: Vane no fue. Aunque.
0: Susi de Almoralis. La Susana.
1: ¡Hala!
2: Yo creo que va a ser que no. Yo creo que va a ser que no. Nada, la Vane nos enseñó las bragas, se puso otras en la cabeza. Se las firmó varias personas. La Vane creo que se lo pasó un poquito bien.
0: Demasiado.
2: Un poquito también.
1: Bueno, de eso se pretendía, ¿no? De
0: Sí,
1: que
0: claro.
1: disfrutara ahí, de que os riera ahí, todas esas cosas.
2: Dice dice que algunos... A ver, había un baño en el comedor. Es que Jorge está diciendo que algunos se rendían. Había un baño en el comedor, ¿vale? Donde estábamos comiendo y tal. Claro, ese baño tenía un pestillo, pero yo con mi uñica giraba el pestillo y abría la puerta. Claro, yo estaba sentada en el sofá y a mí no se me veía quién había sido. La cuestión es que estábamos en el sofá, los de Gijón, los tomaticos y nosotros. Claro, la gente sacaba el papel del váter por la puerta y claro, Jorge solo veía que gente rendirse porque estaba en posición...
0: Lo que es el inodoro estaba, según entras al baño, a la izquierda y el papel estaba aquí. Entonces tú, a la derecha, cogías el papel y lo pasabas, se veía por delante de la puerta el papel ondeando, como cual pañuelo blanco de soldado que se rinde en la guerra.
2: La Gloria nos dice, cabronas, tenemos casi casi la carrera de señoras cabronas, casi, pero no... Bueno, Leti sí las tiene, Leti ya tiene, ya va por el doctorado ya.
0: De macho cabrío, el que tengo arriba.
2: A ver qué dice la Vane, que es un audio.
3: Mariampi, tú también me la firmaste.
2: Claro, yo también te la firmé, firmamos. Y Leti también, por cierto, que hay algunos que no saben firmar bragas.
0: No.
2: Pepe Toni lo tenía privado el baño. Siempre han habido clases y clases.
0: Ese baño hablará.
2: Lo teníamos compartido. Escucha, en el baño que yo tenía, cuando nos duchamos Javi y yo, se salía el agua por todos los sitios. Esto era tremendo, tremendo. Yo no he cagado... Eso, otra cosa. Dice Javi, yo no he cagado con tanta oscuridad en el puto baño. Tenías...
0: Mierda, convalidaba el B1 de capoeira, ibais así.
2: Escucha, lo difícil que es pintársele al liner desde la raya de arriba, pagando así. Hostia, qué mal, ¿eh? Eso, lo del sensor, mal. Por lo demás, la casa una pasada por fuera. Las habitaciones por dentro, menos una habitación, Macoque, que había... Bueno, eso lo contaremos después. Había una habitación también en el comedor al lado del baño, que esa no estaba tan bien. Esa habitación no estaba tan bien. El resto tenían llaves. Mira, las bragas de la Vane. Mira, Macoque, las bragas de la Vane. Te las pone ahí firmadas.
1: Ah. Así que
2: por todos.
1: Ah, mira qué cucaso.
2: Sí, muy cucas. Oye, ¿alguien quiere contar alguna anécdota que no nos hayamos enterado aquí las viejas del visillo, Leti y yo? ¿Nadie quiere contar ninguna anécdota?
0: Mira, las bragas, qué

0: Escúchame, yo no sé con quién lo compartía ella, pero los tomáticos nosotros, los de Rojales también, el pepillo de Fuente Alvilla también, y no sé quién más también compartía ese baño.
1: Mira.
0: Creo que David de Liñola también, ¿no? Y su mujer, creo. No lo
1: La Bea
0: sé.
1: también, porque yo creo que fue allí también, sí.
0: La Bea también, pero Bea solo estuvo medianoche o
1: Sí.
0: una noche. Pero bueno, eso. Tremendo, brutal, brutal. Mira, a ver qué cuenta la Vane otra vez.
2: Está firmada por Leti, por Mateo.
0: Voy a
2: Más
0: ponerla por dos.
2: noche, un puntito al final. Mario, Mariampi, ya está.
0: Bueno, por gente, te pongo por dos, Vane, porque te lo estabas pensando muchísimo. Nada. Yo ya te digo, o sea, yo me lo pasé muy, muy bien y no canté.
3: No
1: Se
3: pasaste la
1: supo,
3: gorra.
1: dice Blanca que se suponía que lo compartimos Pepe, el niño y yo. Y para que no, el burro delante para que no se espante, Juanfran y Tony, resulta que después me enteré que todos iban a ducharse cuando yo me iba y me quitaban el calor. Al final son baños compartidos y hay que ser buenos amigos y compartir todo.
0: Yo no fui, yo no
3: Hasta
0: me
3: el agua.
0: duché allí. Nos hicieron una sorpresita en el regalo, luego los de Rojales nos hicieron una caja y íbamos cogiendo regalos los cuatro, teníamos que intercambiarlos. Un
1: Eso
0: pompero más chulo que era para Juanfran, pero me tocó el decir, robo un regalo y yo le robé el pompero.
1: claro.
0: Tengo unas ganas de llevármelo al chalet y probarlo, el otro día lo probé en el este ahí, sale, buah, qué pompero más guay. Tiene estrías, no sé para qué lo hubiese utilizado Juanfran.
1: Es para agarrar y que no se resbale, ¿eh? No es por nada.
0: Para que no se resbale. Qué inteligentes los de Rojales, ¿eh? ¿Cómo saben que a Juanfran se le resbalan las cosas?
1: Claro. Sí, sí,
0: Que
1: sí. Nos
0: muy
1: dice
0: inteligente.
1: Evaristo, muy buenas tardes, guapas. Yo a las quedadas del grupo que tenemos de la Jungla Vasca en Telegram me dan la vida. Las tres muy guapas, yo con Pitu siempre pinchito en las quedadas. Ahí lo dejo. ¡Uy! ¡Mira!
0: Maco, ¿qué te cuento? Hacíamos estudio, estábamos ahí ojo a visor y de repente los primeros que se escaquearon fueron los tomáticos. Estábamos ahí, bueno, los primeros que sepamos, porque a lo mejor se escaqueó alguien más, pero de repente estamos ahí bailando el viernes por la noche, yo me giro y los tomáticos. Y como ya unas perras viejas que ya los conoce, si hubiesen sido otros, pues no hubiese ido, pero. Y sabía dónde dormían, yo digo, estos están haciendo montañitas.
1: Estaban.
3: Y estaban.
0: Fuimos a la habitación, a aporrear la habitación, a diferencia de otros no entramos, y no, no entramos, y aporreamos la habitación, pues más que nada para joder un poco, decían que estaban envolviendo los regalos, y luego al día siguiente ven, nos dan los regalos en una bolsa sin envolver, y yo digo, ay, melona. Esos fueron los primeros que se escaparon,
3: Para
0: y...
3: mentir, ¿qué sabe?
0: No, no, desde luego, desde luego. Y lo de Evaristo, hay que hacer pinchitos en las quedadas, si no. Hay que hacer pinchitos.
3: ¿Pinchito o lleváis?
1: Voy a leer un poco el chat del Twitch,
0: Vale,
1: que
0: venga.
3: ¿O lleváis la plancha
1: ¿La plancha?
3: para hacer pinchito?
0: Sí.
1: Sí. No,
3: ¿Y
1: suele
3: la
1: haber.
3: air fryer?
1: Suele haber.
3: ¿También?
1: No, el air fryer no, para un día no.
0: No, no,
1: Pero
0: es
1: sí
0: presencia.
1: la
3: Entonces, ¿con qué hacéis los pinchitos?
0: Con la barbacoa había leña para hacer la
3: ¿No?
0: barbacoa. Había leña, hicimos pinchitos allí.
3: Con
0: Y
3: tronco.
0: con tronco había troncos, varios además.
1: Tronco.
0: Troncos.
3: Vale.
0: Muy, muy bien, Leti, habían troncos.
1: Que voy a leer un poco el chat de Twitch que dice
0: Venga.
1: Michael Chu, hola guapas, Maco que te echaba de menos. Mateo nos saluda y nos dice que qué corto se me hizo. Y dice Mateo que, pero eso era por el movimiento, Mariampi. No sé a qué se refiere.
0: ¿El movimiento de qué? ¿De qué? ¿El movimiento de qué? ¿De qué?
1: No lo sé, Mateo, repásanos un poco esa idea, que no sabemos de qué va.
0: Dice
1: Ah,
0: Leti,
1: dice Maitechu que si el banana está en las quedanas, imposible pinchar. Porque jode más que un zapato pequeño, también te lo digo.
0: bueno, ya nos las apañaremos. Mira, mira, Evaristo, ha podido pinchar. Es que esto es cuestión de tener algo en la cabeza. Escúchame una.

0: Cosa. Dice Jorge que él nunca pincha en las quedadas, que eso es de pobres.
1: Nosotros somos más de ir de escalada.
0: Sí, os gusta más la montaña, ¿verdad? Sí, es que Yecla es muy secano, es muy seco. A mí es que me va todo, ¿sabes? Lo llano, lo plano, me va todo. Tú eres más de montaña, sí.
1: Dice
0: Sí,
1: el
0: sí.
1: tomatico que es verdad, la Isa me estaba envolviendo mi regalo con su cuerpo. Oye, cada uno.
2: Qué bonito.
0: A la hora de la siesta del sábado, con eso de que estamos muy cansados, las de escapadas que hubieron, no, no, vengo a hacer la siesta, no, no, vengo, menos el Juan Fran que salió con la misma cara que entró, todos salían con cara incoherente.
1: La que se sorprendió fue la novia de Juanfran. Estaba muy sorprendida. O tenía
0: Sí,
1: sueño o estaba muy sorprendida.
2: siempre, siempre iba así.
0: Ah,
1: Sí,
0: sí, siempre,
1: siempre.
0: siempre, siempre,
1: No
0: siempre.
1: sé qué cosa. Algo vería o algo le habrían contado.
0: A lo mejor estaba cantando para
2: Tendrán.
0: mí. No, no le pusimos el micrófono. A lo mejor le cantaba Juanfran cuando le acercaba el micrófono.
1: Puede ser.
0: Puede ser.
1: Puede ser.
0: A mí no me dejasteis mamones, Pepetón, y no me lo creo. No me lo creo.
1: No se lo cree nadie.
0: O sea, a Pepetoni le hicieron el favor de su vida. Vino Liliana de,
1: De
0: bueno,
1: Valencia,
0: de
1: sí.
0: Valencia
1: Aitor.
0: con el marido, con el niño. ¿Qué? ¿Qué? ¿Un qué?
1: Y
0: Un
1: Aitor
0: minuto.
1: llegando.
0: Un minuto.
1: ¿Qué pasa,
0: Espera.
1: Mago?
2: Que yo quiero hablar.
0: Habla.
1: Vale.
2: Que yo quiero hablar.
0: Claro.
2: ¿Qué pasa en la montaña?
1: Tenemos el invitado sorpresa de hoy nos lo puede contar bien.
0: Sí, hay un
2: Que tengo que
0: invitado
2: esperar un cuarto de hora
0: sorpresa.
2: más. No, hombre,
1: Sí, a lo
0: no.
1: mejor le damos entrada antes.
0: Claro, podemos hacer que entre antes. Jesús, cariño, Jesús, salud. Lo tengo un poquito constipadito. Cogió frío este fin de semana. Durmió con el culo al aire y claro.
2: Ay, ay.
0: Es lo que tiene. Él cogió frío y yo fiebre. No sé si se aprecia, no me ha dado tiempo a quitármelo porque acabo de llegar, pero llevo ahí la pupita blanca. En fin, no pasa nada. ¿Qué estábamos contando? Ah, sí, que le hicieron un favor porque se trajeron a su chaval y se quedaron los dos nanos jugando durante todo el día. Y no me digas que Blanca y Pepetón, y cuando se fueron y se escabulleron, se fueron a dormir la siesta. Porque no. No. Ya está. Por las noches sí, por la tarde no. Bueno, vale. Por las noches, ¿te has dado cuenta? Por las noches. O sea, las dos. En fin,
1: Dice
0: mucho vicio.
1: Mateo que lo que decía antes de que eso era por el movimiento es lo de salirse el agua de la ducha, que era por el movimiento. A lo mejor alguien utilizó la ducha para lo que no está hecha, ¿eh? Pero
0: Ya,
1: bueno.
0: ya te digo yo que yo no, porque no. No, en ese baño, o sea, no. No
1: No.
0: porque te puedes descuidar y te la puedes meter por otro sitio, porque tienes que estar así. No se veía nada, esto no era precis. No. Luego te resbalas, te caes. No, no es precis.
1: No,
0: En
1: no,
0: el baño
1: no.
0: no.
1: Seguridad lo primero.
0: Pepetoni fue el que más frungió. Después Marian Pijadi, que yo sepa, mínimo echaron tres más.
1: Aquí se están contando cosas.
0: No te creas nada, Macoque, nada de lo que te digan, que no fueron tres.
1: Fueron más.
2: Yo no, yo hoy.
0: Yo he dicho que tres no fueron, ya está.
1: A ver qué tenemos por aquí al invitado o invitada de hoy.
0: Ah, ya está, venga, vamos, tírale.
1: Hola.
3: Hola, buena.
1: ¿Qué tal?
2: Hola, ¿cuánto tiempo?
1: Bueno, pues aquí tenemos a
3: Bueno, para
1: la
3: ti
1: invitada
3: siempre.
1: de hoy puede contar qué pasa con la montañita, qué es eso de la montañita.
3: Bueno, a mí es que todavía no se me ha quedado muy claro, pero bueno, voy a contar lo que.
1: ¿Entras otra vez?
3: Yo creo que deberías haber entrado otra vez porque, o repetirlo, porque todavía no se me ha quedado muy claro.
0: Mira,
1: Cuenta, cuenta.
0: Macoque se ha escandalizado tanto que se ha ido.
1: Se cayó.
0: No, no
1: Muy
0: se
1: bien.
0: cayó. Mira, la
1: Pues se
0: Vane
1: lo
0: te
1: va a
0: dice
1: perder.
0: Isa guapa.
2: He ido a quitarme la lentilla.
0: Cuidado, Majo, que se te descontrola el piano.
2: No, el piano está ahí fijo. El piano está fijo.
0: Bueno, cuenta, Isa.
2: Bueno, cuenta, venga.
3: Bueno, a ver, yo... Yo no soy una persona muy, como te digo yo, vengativa, no. No. Yo lo que pasa es que el karma existe, ¿no? Pues resulta que a mí me fueron a... Bueno, si se descuida, me tiran la puerta, me tiran la habitación, me lo tiran todo.
0: Por cochina.
3: Absolutamente todo. Y había una... Había una que decía que aquí no se pensaba. No sé si se puede decir lo otro. En antena, digo yo, no lo sé.
1: Aquí se puede decir.
3: Aquí no se piensa. ¿Entendéis lo que quiero decir?
2: Sí.
3: ¿Vale? ¿No? Sí. Bueno, pues aquí no se folla. Así de claro. Ya está. Se puede. Ya está. Sí. Pues bueno, pues nada. Al día siguiente. Bueno, es que tampoco fue ni pensado ni premeditado, eso fue porque salió así, ya está. Pues nada, hubo un momento que dos personas pues no estaban, también desaparecieron. Y bueno, aquí doña María Amparo es muy educada y toca la puerta.
0: Espera un segundo, porque hay un preámbulo de esto súper importante que la Isa se lo ha saltado. Yo estaba en mi habitación tranquilamente y vinieron a joderme la marrana, a mover la al suelo porque estaba... Recuento de arriba. Yo digo, uy, me faltan dos. Bajo, llego al recuento de abajo. Yo digo, uy, me faltan dos. Y si me ocurre decirle a la automática, ¿dónde está la montaña y la cabra? Claro, la montaña y la cabra tenían la habitación bajo y no tenían pestillo. Yo empiezo a llamar a la puerta, ¿vale? Cual Pedro llamando a Vilma, pero ya está. Ahora, continúa, Isa, cariño, continúa.
1: Mira cómo se ríe la cabrona.
3: Pues nada, pues yo me acordé de ciertas cosas y entonces dije a María Amparo, digo, María Amparo, así no se hace. Y yo, pues como soy, pues me tomé la libertad de abrir la puerta y entrar hasta el primer plano de la montaña, de la subida. Y ahí, pues, había una montañita.
0: Que lo de la montaña no sé por qué es la montaña, porque es el Jenny Tortuga, no, ¿cómo se dice? ¿Cómo era este? Los que habéis visto Dragon Ball, el viejito este que es calvito, que tiene la barbita así en punta, que es así un poco... ¿Cómo?
3: Son Gohan era, se llamaba.
0: No, Son Gohan no se llama Son Gohan, es... espérate un segundo. Ay, ¿cómo se llama este? La madre que lo parió. Bueno, da igual. El viejo ese que lleva una closca, un caparazón de tortuga encima. El Jenny Tortuga. Es que no sé cómo se llama. Bueno, da igual. El viejito ese que es todo verde.
1: Ermitaño
0: que es
1: un viejo... Tortuga.
0: ¿Cómo?
1: ¿Ermitaño Tortuga o Maestro Roshi?
0: No, tiene un nombre que se me ha olvidado ahora. Bueno, da igual. Es igual, no sé por qué lo llaman la montaña, porque no es una montaña, es el Jenny Tortuga. Aparte era un viejo verde y siempre estaba buscando las braguitas de Bulma. Pues este también estaba buscando braguitas, ya se las habían quitado. No, ya no habían. Cuando entró la Isa ya no habían, pero no se quedó en la puerta, Maco, que entró hasta los pies de la cama.
3: Sí, se llama Maestro Rossi.
0: No, resulta que la cabra es madre y eso hace mucho, porque la cabra en el momento yo movimiento hizo con la mantarras.
3: Pero yo tuve mucho respeto, aún así yo tuve respeto, porque mi intención era meterme dentro.
1: Respeto si volviste a entrar otra vez.
3: Claro, que no me quedó claro.
1: Ay, Dios mío.
3: Es que no sabía
0: quién hacía la montaña, si la cabra o la montaña.
1: Sí. Es verdad, claro. No sabía muy bien cómo iba el tema y entró otra
3: vez. A la segunda ya me di cuenta que quién estaba abajo todavía sin escalar y el que le estaba escalando. Eso a la segunda sí.
1: Sí. Si hubiese habido una tercera vez, te metías ahí con nosotros.
0: Menos mal que la montaña,
2: o sea, que ya había terminado.
0: ¿Cómo?
2: Sí. ¿Fuiste vosotros?
0: Ese. Decirme que no es igual. O sea, es igual. Dile que se deje de hacer montajes montando a caballo, ¿cuál? Y que se ponga el Jenny Tortuga, es igual. De hecho, bueno, no lo voy a hacer, no voy a mandar un meme por respeto, pero lo hice, ¿sabéis? Con la cara. Y aparte está con los ojos cerrados y así. Recién escalado la montaña.
3: Tan a gusto.
1: Pero el karma funcionó rápido. Y con el susto que llevaste la primera y la segunda vez, te fuiste a tirar en el sofá y te pegaste una hostia
3: contra el... No, eso fue antes, que el karma me castigó antes de tiempo, porque sabía lo que iba a pasar en los segundos. Fue antes de eso, estaba con María Amparo y yo los cherlón, es que me vuelven loca. Acomodé los cojines y me tiré ahí así, ¡wuh!
1: Y en plancha.
3: Y me di. Me hice polvo, sí. Eso sí. Me castigó antes. Pero bueno, no pasa nada.
1: María Pi puso ya a Jorge el meme que le hiciste.
0: ¿Puedo ponerlo? ¿Puedo ponerlo en serio? Voy.
1: Ya lo puso él.
0: Ah, ya lo puso. Mirarlo, por favor. Mirar ese sticker que es para guardarlo. Guardároslo. Oye, Antonio, no eres presistomático. Bueno, en fin, me acuerdo que se escalaron muchas montañas, la gente se bañó. ¿A que te hace gracia? Es que es buenísimo. Es que es cara de terminar de escalar. Menos mal que al pobre alpinista le dejamos que culminara la cima y ya.
1: Ya estaba culminada la cima cuando esta señora entró la primera vez.
0: Ya estaba culminada. Pues sí que.
1: No habíamos iniciado el descenso.
0: El descenso.
1: A la tierra.
0: El descenso.
1: Bueno, la ya estaba clavada.
3: Por lo menos terminaste, digo yo.
0: Vamos, ahí triunfó el Jenny Tortuga, eso estaba.
1: Está ahí, no. Ninguna queja, todo bien.
0: Ninguna queja.
1: No, muy bien.
0: Pues sí, luego nos regalaron una balita vibradora así chiquitina y había que estrenarla por ver cómo funcionaba.
2: Bueno. Uy, ¿y regalos para los que no fueron no había?
0: Era preciso. ¿Eras cumpleañera, Macoque?
1: Pues nada.
2: ¿Qué tiene que ver eso?
0: No, porque
3: a era mí el regalo no me regalaron para nada tampoco, ¿eh? Como no era cumpleañera, ¿qué me van a regalar?
1: Claro.
2: Bueno, tú eres tú, Isa, pero yo no estoy. Lo menos es que me dé un regalo igual que a la cumpleañera.
0: Luego el pequeño con no ir a la fiesta. Una colonia. A cada uno.
2: No, la colonia no la quiero. La colonia no la quiero.
0: ¿Y tú para qué quieres nada más, gorrina?
2: ¿El qué?
0: ¿Para qué quieres nada más, gorrina? Que te va a escuchar el señor.
1: Sí, ya te estás confesando.
0: Hombre, y tanto que se está confesando. Ya te digo. En fin, ¿alguna anécdota más, Isabel María, que quieras compartir con nosotros o te hacemos ya las preguntas del oyente?
3: Ay, pues yo todavía tengo una duda.
0: Venga.
3: Es que me gustaría saber a quién pille cagando. Es que todavía me tiene eso todavía ahí dándole vuelta, aunque es un poco así, pero bueno, pero es que...
1: Pepe Toni dice que Susi da el moradí, pero dicen por aquí que no.
4: Yo no puedo el pago.
0: Dice Pepe Toni que si quieres uno te lo regala, Macoque.
2: Sí, ay.
1: ¿De qué?
2: Me encanta.
0: ¿Para qué? Si no es preciso, Macoque. ¿Tú quieres que haga esto? ¿Otras cosas? Eso, correcto. A ver qué nos dice Blanca, va.
5: A mí me daré una manita con mando a distancia. Así que el próximo día enamoradí lo probaremos. Eso sí, si me veis que me muevo de una manera rara, no es que esté loca, es que lo está probando Pepe.
0: Ahí ella la ha puesto por dos y a ella no le hacía falta poner por dos.
1: Pero no lo sé.
0: No, no. que lo va a probar en la próxima quedada en Almoradí. Así que si la vais a hacer así, es Pepe, que está utilizando el... No creo que tenga tanta potencia como para eso, Blanca, pero bueno.
1: Oye. ¿Me lo podéis grabar, por favor, que yo al Almoradí no voy?
0: No te preocupes, que si yo si voy, te lo grabo.
1: Gracias.
0: Así que nada, eso. Bueno, no, no vamos a saber a quién pillaste cagando.
1: No.
0: No, no, a mí no.
3: No, yo tampoco.
2: Pero porque era preciso. O sea, ¿por qué es preciso saber eso?
0: Porque la temática tiene una ligera confusión.
3: Yo soy muy curiosa, soy muy curiosa. Me pasa como a los gatos.
2: Ah, sí. Por eso te gusta.
3: Pues sí, por eso me gusta, sí.
2: Pero sabes que dicen que la curiosidad mata al gato, ¿eh? Ten cuidado. Sí, sí.
0: Que luego viene sabemos el sofá. Debajo de algún cojín también ocurrió algo.
1: ¿Qué?
0: ¿Eh? ¿No?
1: ¿De un cojín?
0: De un cojín. Debajo de un cojín también ocurrió algo. Hubo cierto tipo de tocamientos entre gente que no era
2: oficial. Pero vamos a ver. Que me quede claro. ¿Era una fiesta de cumpleaños? ¿O qué?
0: Era una
3: pedada
0: de San Isidro.
3: Eso era la isla de las tentaciones.
0: Pero cada uno con su pareja, que yo sepa. Menos sí, mal sí, que iban sí, solteros sí. Que alguno se desmadró, alguno que sí, otro. Sí, sí. Como ya he dicho antes, se dice el pecado, pero no el pecador. Pero lo sabemos, que lo sepáis que lo sabemos. Pues somos viejas de pisillo, tenemos que enterarnos de todo.
2: A ver, ¿sabéis eso y no sabéis qué? ¿Quién estaba en el bate?
1: Hay momentos en los que había mucha gente unos encima de otros.
0: Mucha ahí gente donde... encima de otro.
1: Sí, unos y otros. Y
0: el cojín tapó poco, dice. Mira, otro que también estuvo ahí, ojo a visor. Se vio bien, ¿ves? Otro que también estuvo ahí, ojo a visor. Es la cuarta quedada, te está diciendo Pepe Toni. No era el cumpleaños de nadie, solo que aprovechamos para celebrar nuestros cumpleaños. Así claro. Que nada, éramos cuatro cumpleañeros que tenemos la suerte de cumplir en el mejor mes del mundo mundial.
2: Pues con más razón para regalarme a mí eso.
0: Bueno, pues...
2: Porque era una quedada.
3: Pero Pepe, ¿qué quieres tú? ¿Qué quiere la Maco? ¿Una barra de esas como las que te regalaron?
2: Sí. ¿Una barra de pan?
0: Pero es que una barra de pan, quiere la Maco sí. Que una... La Maco que no se conforma con un pintalabios, ella quiere una barra de pan.
2: ¿No?
0: Bueno,
2: ¿y de Isa, pueblo?
0: Vamos dime. A ella, ¿no?
3: Vamos, venga, a ver, ¿qué me quieres preguntar?
0: No, no, yo, en realidad yo...
3: Sí, tú.
0: A ti particularmente, pero bueno, yo te lo voy a preguntar porque son las preguntas del oyente. Isabel María, ¿cuántas veces has frungido esta semana? Esta semana es de jueves a jueves, ¿eh? No de lunes a jueves.
3: Tres.
0: Olé. Tres, mira, ole, la voz en off dice ole.
3: Ole.
0: Muy bien, muy bien. ¿Alguna entre semana, Isabel María?
3: Anoche. Es que como sabía que no me iba a preguntar, pues digo, voy a hacerlo anoche.
1: Actualizado.
0: Muy bien. O sea, que el fin de semana dos.
3: Sí.
0: Cochina.
3: Venga,
0: os toca.
2: Leti.
1: A ver, ¿en qué es en lo primero que te fijas en una persona?
3: Es principalmente en el físico, en lo que es el cara a cara. Es lo que me suelo fijar. La cara, sí. Luego ya me voy al culo. Y luego, sobre todo, si es una persona con la que me hace reír, pues ya con eso me gana.
1: El Antoñito, qué mono.
0: ya sabemos que el culo Antonio no tiene, con lo cual...
3: No, pero bueno, tengo otras cosillas que sí están muy bien.
1: La hace reír mucho.
2: Cosillas.
0: Un montón. Se nota cuando ríe la Isa.
3: Claro.
0: Isa, ¿qué haces cuando te ríes, Cari?
3: Bueno, cuando me río con mucha fuerza, se me caen los pedos.
0: Que no se nos tira, no, se le caen.
3: Pero no un pedo, una traca, ¿sabes? ¿Sabe? Claro, claro. Al son de la risa va saliendo por ahí a Agnes. Es que pierdo la fuerza. Pierdo la fuerza por ahí.
0: Qué mal es conocerse. Isa, esta pregunta no estaba aquí, pero yo te la he hecho para que...
3: Claro, sí, ya nos conocemos.
0: Porque te quiero. Escúchame, claro. Que no voy a contar nada más, ¿eh?
3: Vale, vale, mejor, sí.
0: No voy a contar nada más. No voy a contar nada más, venga. Vale, a ver quién me
2: cuenta. Cuéntame al oído.
0: Isa desaloja Puffs.
1: Y ascensores.
0: Y ascensores.
3: Bueno, a ver. Y este, el sábado este, había alguno que se estaba pegando un pedo.
0: El sábado por la noche fue flipante.
3: Estaba, o sea, pero que... a huevo podrido, ¿eh?
0: Sí. A huevo podrido, qué mal. Yo pensaba que salía de una habitación, pero luego cuando he escuchado a otra gente decirlo, yo digo, vale, pues no sale de ninguna habitación.
1: No sé de dónde salía, pero de
0: vez en cuando. Habría muerto yo... eso.
3: Sí.
2: ¿Pero
3: sí,
2: era
3: sí,
2: una boca fétida?
3: No.
0: No, era...
3: No se pegó uno, se pegó uno varios hasta que yo dije, haz el favor, te no pegaron más pedos, coño.
1: Sí. Hubo unos cuantos, sí.
2: Y lo estaba ahí tragando.
0: Todos mientras bailábamos ahí tan felices.
1: Sí, porque era alguien de allí, no era alguien de los que salía a fumar, ni a...
0: No.
3: En la pista, ahí.
0: Que podría, o sea, que ya sabemos que es un no fumador.
1: No, porque al final la gente
3: no, fumaba. No, puede ser fumador también. Solo que en ese momento pues le pilló ahí y ya está.
0: Pues ya podía habérselos tirado cuando saliera a fumar, también te lo digo.
3: Pues sí.
1: Empieza a fumar.
0: Pero bueno, al que haya sido.
4: Es que yo no fumo.
0: Gracias por enseñarnos cómo hueles por dentro, Cari.
1: Vete al médico.
0: No comas más hamburguesa de orujo. No te sienta bien.
1: Por lo que sea.
0: No sé si por el orujo, por la hamburguesa o por lo que sea, pero no te sienta bien. Vale, Maco, que venga, va, que si no, no le hacemos las preguntas. ¿Qué?
1: Dice John Nieves que si le hemos dado el suero de la verdad a Isa. No, es así.
0: No hay suerte de la verdad, que no hay sudo de la verdad.
1: No, vale. Es así, puto.
0: Aquí no, nada. ¿Qué dice este señor? Ay, madre mía, calla, quita, vale. Iba a leer una cosa de nuestro grupo de Radio Patio porque lo tengo para las preguntas, cállate. Loca, ¿sabes? Me muero. Bueno, va, Maco, que tírali.
2: Isa, ¿eres más de perdón o de venganza?
0: Yo respondo.
2: No hace falta.
3: A ver. Yo soy de las que paso, que lo dejo pasar, pero no olvido. Eso sí, no olvido. A lo mejor puedo perdonarte, pero no olvido. Y de venganza, pues no, nunca me he vengado de nadie, la verdad. He dejado el tiempo correr.
2: Lo mejor. Bueno. No la mires así, anda.
1: Qué malo es conocerse.
3: No, de verdad, yo hasta el día de hoy no he tenido, no me venga con. Bueno.
2: O sea, que imagínate, María.
0: Pero espera, ya ves. Espérate que va a ser.
2: Imagínate.
3: Bueno, sí, una vez. Pero tenía mis razones, oye.
2: Si te apretamos un poco, dos.
3: ¿Dos por qué?
0: A ver, Isa es más de arrancar, ¿cómo se dice? Arrancar de burro y para de macho. No sé si en el. Si no, así, se dice así, bien. Eres más de eso, ¿verdad, Isa? Del ímpetu de.
3: Yo es que eso es como me pilla. Si me pillas con las cejas así como zapatero, vamos, llévate cuidado conmigo, eso sí. Pero si me pillas tranquila, que no tengo ganas de pelearme, pues nada, pues. Bueno, también según qué cosa, ojo, perdón. Pero según qué
0: como
3: cosa.
0: Se le ocurra a alguien colarse en la cola del baño.
3: Eso.
0: Escúchame, que no estés tú en el Love 90 tranquilamente y se te ocurra que pase una por delante para ir al baño.
3: Ay, ay.
1: Está diciendo Está diciendo Pepe Toni una cosa muy acertada al razón de esta pregunta, que dice, joder, y acaba de decir que se vengó el sábado.
3: ¿Cómo?
1: Contra mi persona, que nada hice yo, ¿eh?
0: ¿Lo has dicho? Nada más empezar.
1: Sí.
3: ¿Quién? ¿Tú? Yo he dicho.
0: Que tú el sábado te hiciste una pequeña venganza. ¿Lo has dicho?
3: Ah, hombre, claro.
0: Hombre, claro.
1: No, yo no soy de venganza, yo soy de dejar el tiempo pasar de la cabrona.
0: Es que si dejamos el tiempo pasar, Leti, no escalabais.
3: Ya te dije. No, es que ya te dije que tuve respeto.
1: Bueno, a tu manera.
0: Llegamos a ser nosotros y se mete en la cama. Llegamos a ser nosotros.
3: Ahora como al montañista lo conozco más, quién sabe si a la próxima...
1: A la siguiente vas, ¿no?
3: Bueno, además, ya le tengo
2: de aquí para adelante, cama.
3: Ya le tengo algo preparado.
1: Sí. Con pijama. ¿Cómo es lo que decías tú, Mariampi? Sin quitar el pantalón. ¿Cómo es ese?
0: Es el lechuguino, es un lechuguino.
1: Ahora todos lechuguinos cuando esté Isa adelante, por si acaso.
0: Es un lechuguino porque tú coges y tiras para adelante la falda y arrastras y pareces una lechuga porque solo se te ve el corazón. Todo el resto son capas. Eso es el lechuguino. Ese lechuguino es en verano cuando llevas el pareo o cuando vas vestida de fallera que tienes que levantar la falda, el cancán, las enaguas, todo. Pareces una coliflor. Bueno, en fin. Ale, Leti, dale la siguiente.
1: Lo que escribió Jorge.
0: Es que no veo lo que escribió. O sea, a ver, espérate un segundo que voy. No sé dónde. 24 mensajes, me olvidé. ¿Qué ha dicho Jorge? A ver. El cojín tapó poco.
1: Escuché a alguien decir, tócame el chocho.
0: ¿Pero de verdad o como yo digo la figata tía?
2: Qué fina que
1: soy. Yo creo que de verdad, por lo que me contó, era un poco, estamos ya de aquella manera.
0: Eso no me lo has contado a mí.
1: Es que...
2: No, Leti, tú quédate. Venga, hasta luego. Leti, quédate.
0: ¿Quién tocó el chocho?
1: Se habíamos llevado al tramuzdes. No, no eran esos chochos, eran otros.
0: No eran esos chochos. Los chochos de Gloria no eran. Eran otros chochos. ¿Qué hay?
1: No.
0: En fin.
1: Una pareja. Sí.
0: Una pareja, exacto, correcto. Porque eran dos, pero no...
1: No pareja.
0: No, exacto, correcto. Eso sí. ¿Eran los mismos que el cojín? No. Jorge, contesta. ¿Eran los mismos que los del cojín?
1: Creo que no lo vi.
0: ¿Tú lo del cojín te lo perdiste? Yo me perdí lo de tócame el cuello. Uy, el chocho. Perdón. Una pareja, no pareja, ya eso ya lo has dicho. Bueno, Marco, que tírale a la otra pregunta. O Leti, ¿quién le toca? No sé quién le toca.
1: Gloria dice que sí que eran los del cojín.
0: ¿Los del cojín?
1: Y no tengo pruebas, pero tampoco dudas de que triunfaron, dice Jorge.
0: ¡Ole! ¡Toma! ¡Ole!
1: Venga, nos faltan datos aquí, nos falta gente.
0: Faltan datos. Pepe Toni dice que y él también, o sea que... Esto tiene pinta de ser oficial, ¿eh?
1: Sí.
0: Es que uno va a las quedadas a divertirse, Maco, ¿qué? Tú puedes, ya. Si no tienes pareja, puedes coger a otra, y si no, pues con tu pareja, y si no, pues la Isa te ayuda. La Isa, como coja confianza, te dice, por este no, por el otro, ¿sabes? Esta postura no, la otra. Claro, es decir,
1: claro.
0: La Leti se está sacando el doctorado de señora cabrona y la Isa de mamporrera. Aquí cada uno...
3: Sí. Cuidado que todavía no conoce a la Isa. Cuidado.
0: Yo sí, ¿no? Yo, O yo tampoco.
3: No, tú todavía tampoco.
0: Ah, ¿tampoco? No. Joder, qué bien.
3: Conocéis una parte.
0: Una parte.
2: Pero eso quiere, Isa, ¿pero eso quiere decir que puedes ser más mamporrera o más...?
3: No, que puedo ser más cabrona todavía.
2: Eso tiene... Ah, vale.
1: Sí, claro, si no estás diciendo que te hubieras metido con nosotros.
3: Es que esa era mi intención, me haberme metido. Pero no lo hice.
0: Doy fe.
3: A la próxima.
0: A la próxima quedada, venga. A ver, acordaros de que los ladrillitos del chalet se clavan. Acuérdense ustedes, ¿vale? Venga.
1: El gresite muy pequeñito.
0: El gresite, se clavan, ¿vale?
3: En la rodilla, claro.
0: Lo digo, la voz en off de Antonio también lo dice. Bueno, quedan más preguntas. Venga, ¿a quién le toca? Sí. Leti, Macoque.
2: Leti.
1: ¿Prefieres dinero o dignidad?
3: Es que yo dignidad tengo mucha.
1: Entonces,
3: como tengo mucha, pues prefiero el dinero para irme por ahí de viaje, que es mi hobby.
1: Otra para con Jorge, que dice que la dignidad se compra. Pues mira, sus vais de viaje.
2: Guay, sí.
3: Es que dignidad tengo mucha. Como tengo mucha, pues ya está. Pues me voy para el otro lado.
1: Claro.
0: Me parece bien.
1: Claro.
0: Isa. Venga, va. ¿Qué quieres? Cuando te das automimos, ¿qué tal? Es que yo ya me sé la respuesta. ¿Utilizas algún tipo de...?
3: Pues es que ya lo sabes.
0: Ya, pero el resto de la gente no, y yo no voy a responder.
3: Pero si es que tú has visto ya mi arsenal.
0: Ya, pero yo hablo para el resto de la gente. ¿Utilizas algún tipo de juguetito o le das a la imaginación?
3: El día las dos cosas. Y cuando no me vale, pues cojo a Antonio también. Claro.
0: Eso ya no son automimos.
3: Bueno, pero empiezo yo y Antonio me termina con ciertas cosas.
0: Claro. No queremos saber las ciertas cosas, ¿no es preciso? Pues no, sí, que ni saberlas. No.
3: Bueno,
0: ¿sí?
3: Tú las sabes.
0: Yo sí. Yo tengo el placer de tener vídeos en directo.
1: Perdona.
2: Ven, Leti, como no es contigo solo.
1: La intimidad.
3: Pero no. Ella tiene vídeos de Isa, que es una cosa.
0: No. Y sí, me voy a callar. No. ¿O no te acuerdas de esto?
3: Claro que me acuerdo, sí,
0: pues
3: claro.
0: Entonces, ¿y eso qué era?
3: Es que me interrumpiste.
0: No cojas el teléfono, zorra, pero no me lo grabes.
3: ¿Qué te cojo? Si no tengo por teléfono, te molesta.
0: ¿Qué? No, está bien, sí. Está todo bien. ¿Qué? ¿Cómo?
1: Que te cogió una videollamada.
3: No, a mí me da igual.
0: Mientras cagaba,
3: claro,
0: ¿no?
3: Claro, es que
1: Mientras
0: yo llamé a una hora normal para estar frungiendo. Y yo puedo contarlo, ¿no, Isa? Me coge el teléfono con una sonrisa de oreja a oreja. Y me gira el móvil y me enseña encima de la cama una serie de jijijijis al Antonio de voz en off. Y esto, voy a levantarme porque es preciso, un segundo que me recoloque, y hace así con el móvil. Es que mira cómo me has pillado, y hace ras, ras.
1: Vamos a ver, eso de boca también se puede contar.
0: Le dije, te dejo, no te preocupes. No, si no pasa nada.
3: Claro.
2: Yo continúo.
1: Únete, claro, no, mire,
0: ¿qué
3: nos vamos a asustar?
0: No, ya no nos vamos a asustar. Escúchame, peor son otras personas que estamos haciendo una videollamada grupal. grupal de varias personas y de repente dos desaparecen. Dos exacto, que si son pareja desaparecen y al rato vuelven más sonrientes.
3: Y con una sonrisita y con unos colores de ahí.
0: Sí, exacto. Sí, sí. Bueno, los colores ya los llevan de serie, pero escúchame una cosa que dice, no, es que me ha llamado la hija, es, ahora se llama la hija. A la pretón se le llama la hija. Antonio, la voz en off que no está presente, Antonio. Antonio, Cari.
1: Antonio, la semana que viene de 7 a 8, jueves, ¿cómo lo tienes?
0: ¿Quién?
1: Te preparaste.
0: Bueno, pues eso. A ver, Macoque. Tú tienes que intentar venir a la próxima quedada porque rejuvenece la piel. Mira, Leti, qué guapa está hoy. Mírame a mí que me ha salido fiebre.
1: Eso es la felicidad que te brota por algún lado.
0: Me sale de dentro del interior. Me sale.
2: Yo con Satanás no me junto.
0: No sabes lo que te pierdes.
3: Yo me lo pasé de putísima madre. O sea, con eso te lo digo todo.
1: Oli. Todos lo pasamos de putísima madre. Incluso el que casi se cae rodando por la rampa para abajo.
3: También.
0: Me perdí eso. ¿Quién se cae rodando? ¿Dónde estaba yo? ¿El jefe? No jodas. ¿Dónde estaba yo cuando eso ocurrió?
1: Yo en la cama, a mí me lo han contado.
3: A saber dónde estabas tú también. Si no te, pues igual, no te fuiste igual, por ahí. Porque tú cada 2x3 sacudías.
0: A ver, cada 2x3 tampoco.
3: Vaya.
1: Bueno,
3: ¿y qué pues cada 3x5. ¿Qué hicimos lo que fuiste cuando estábamos ahí arriba en el donde comimos? Fuiste muy disimulada.
0: Vamos a ver, Javi dijo, tengo frío, me voy a cambiar los pantalones.
1: Te ayudo, Javi.
0: No.
3: ¿Y tú a qué vas? ¿Y tú a qué vas? ¿A ponerle los pantalones a Javi?
0: No, porque Javi hizo así.
1: Hizo así.
3: Si es que lo vi, si yo lo vi, que estaba en la mata. Los vi en otro lado, su peso, la digo, esto Javi, qué calentura tiene.
0: A ver, un momento. La culpa es de Javi H, no es mía.
3: No, perdona. Eso es mentira. Javi no tiene nada, no tiene culpa.
6: Finalmente, y tú desde lejos me viste y dijiste a Jorge, pipi.
0: A ver, Leti, tú no estabas. No digas nada que no estabas. Vamos a ver, Macoque, tú sabes una de mis debilidades cuál es. Luego me dicen otros que por qué no, o sea, da igual. Will iba a hablar más de la cuenta, vale. O sea, Javi, detrás de los platos, a mí me resulta algo irresistible. No estaba pinchando, pero estaba detrás de los platos. Y yo le dije a Jorge...
1: Pensé que decías de los platos de comer y digo, joder...
0: No, de los platos. Escucha una cosa. Y yo le dije a Jorge, oh, joder, qué guapo está, no hay detrás. Me fui a darle un besito. Yo le di un besito. Y dos segundos después me dice Javi, tengo frío, voy a cambiarme el pantalón.
3: Y yo miré
0: alrededor y vi que todo el mundo estaba a su rollo, menos la Isa, que llevaba las gafas de sol tumbada en una hamaca, la hija de la gran...
3: Yo es que soy muy observadora. No se me escapa nada, ¿eh?
0: En teoría estabas durmiendo. Y Javi salió antes. Y yo después.
3: Claro, en teoría.
0: Si no llega a ser por la Isa, nadie se cosca.
1: Bueno, no es así. Porque Jorge, cuando vio el tema, le dijo a Antonio, ven para acá. Y le dijo, no, pero eres más de perdón o de venganza.
3: Antonio, desde la mata, le dije yo, ¿estos?
1: Sí.
3: Entonces
1: sí.
3: Pues,
2: vamos. Serían que tú te pensabas que no se había enterado nadie y la que no te había enterado era tú.
3: Pero estaba la Guardia Civil en alerta.
0: Yo solo quiero decir que no era Precis la que me liaron allí, pum, pum, pum, pum, pum, pum, pum, pum, en toda la puerta.
3: No? Todos. ¿Cómo que no?
0: Perdona, un momento. Tú nos has contado que cuando te lo hicimos a ti, ¿vale? Todavía no había gente de las que sí estaba cuando me lo hicieron a mí.
3: Bueno, pero es que cuando te lo hicieron a ti, ahí se incluyeron más gente.
0: Escúchame, gente macoque que es igual de alta que yo sentada. O sea, perdón. Que yo soy igual, ellos sentados, yo igual de alta. ¿Me explico
1: el
0: bien?
1: El pepillo.
3: Había un 2x2. Doy fe, ¿eh?
0: ¡Pa! ¡Qué grande es! Yo creía que tiraban la cabina esa del camión. Yo creía que la tiraban el contenedor, ¿eh? Claro, exacto. Ahí hubo un momento que le dije a Javi, voy a aprovechar y grito ya, que no se me va a oír ahora.
1: Claro,
0: tírale un poco más fuerte. En fin, no puede ser. Hubo gente que le gustó la pólvora, lleve pólvora, hubo gente que le gustó, ¿eh? Estaba buena.
1: Sí.
0: Ya te llevaré más poco. ¿No probaste la pólvora? Mejor, no sea cosa que llegues a coger impulso por el culo. Ya sabes lo que pasa con la pólvora.
3: Claro.
0: Porque nos echamos unas risas en una hora y media, Maco, que los seis, ahí los seis, ¿eso va?
3: La montañita, que eso fue...
0: Bueno, la montañita y fuimos empalmando una cosa con otra, porque entre lo del baño y la gloria, cuando entró... lo de la bandera a rendirse, empezamos a empalmar una cosa con otra...
1: Sí. Y cuando pusimos el trozo de cinta adhesiva en la puerta del baño a ver quién salía y se la comía.
0: Reme de Elche, le dice Gloria, ves despacio que hay una cinta. Y Reme, sí, cuando sale, pum, la cinta. Que uno se mete en el baño, pero luego se le olvida. Allí pasan cosas que se te olvidan. Pero bueno, estuvo muy bien, muy divertido. La gente que conocí, voy a aprovechar ahora, la gente que conocí nueva, un encanto, Pepillo, la mujer, David de Liñola, los de Elche, también brutal. O sea, no sé si me dejo alguno que no conocí, pero la verdad es que todos gente muy maja. ¡Ja! Esperad que me quedo sin batería.
6: Así va.
2: Bueno, chica.
1: Así va. Que se portó súper bien, sí. El perrito de Pepillo.
0: Ya está.
1: Sí. Y nos dice Evaristo de Hernani, él en todas las quedadas que hacemos triunfa, el cabrón. Lo tenemos que traer, que aquí hay vídeo, ¿eh?
3: Aquí, Evaristo, hay pruebas, así que no sé yo si es buena idea de que venga.
0: Pero bueno, no viene nunca Evaristo, no quiere venir.
6: Solo las quedadas que Evaristo.
0: Exacto, son las quedadas de la jungla vasca. Después aquí solo baja. Pues si ya se sabe el camino, ya vino una vez en moto.
1: Bueno.
3: Pues entonces tienes que venir a una de hasta aquí, tienes que venir. Te prometo que lo va a pasar bien.
0: ¿Qué?
1: Que dice Maitechu que es la pólvora.
0: Dile a Maitechu que yo y yo tenemos una conversación pendiente sobre algo que va a ocurrir en el futuro y que en esa conversación pendiente le diré lo que es la pólvora. Que hasta entonces, chicos.
1: Que debe ocurrir.
0: Que debe ocurrir, exacto. Una conversación pendiente que debe ocurrir.
1: Pero la pólvora es una cosa que está muy rica, muy rica.
0: Está muy rica, muy rica.
1: Sí.
0: ¿Maco qué?
2: ¿Qué?
0: Tú también la probarás cuando ocurra la cosa que debe ocurrir.
3: Yo es que no quise mezclar mucho, porque si mezclo, entonces ya, si yo con uno o dos, yo mira cómo me pongo, pues si ya mezclo ya.
0: No sé quién me dijo, Javi, ¿quién dijo la automática lleva ya 3 cervezas? No le he visto beber 3 cervezas en la vida, ¿quién lo dijo? No. Me lo he inventado, me doy cuenta de que me he inventado cosas, que yo creo que han ocurrido y no han ocurrido, oye.
1: Bueno, a lo mejor sí.
3: Y luego,
2: es verdad.
3: Sí.
0: O si han ocurrido, pero no tengo a nadie. No, si es que no tengo. Yo creo que han ocurrido, pero no tengo a nadie que me reitere, porque la gente cuando está alcoholizada dice muchas cosas. Y después sí. Se le olvidan. No tengo a nadie que reitere mis versiones que yo sé que han ocurrido.
1: Sí.
0: Mira, dice Pepe Toni que le diga a Evaristo que se venga al Moradí. Antes del Moradí tiene un tema pendiente. Lo siento, vamos por partes, Pepe Toni, no nos crucemos. No los crucemos. En fin, señores, ¿alguna pregunta más? ¿Algún cotilleo más? ¿Hay alguien que nos quiera contar algo que ocurrió que no nos hemos enterado? Las viejas del visillo. Es preciso que lo sepamos.
1: Aquí hay mucha gente que están callados como putas.
0: Porque bueno, fuiste pues, a comprar, no faltó.
2: Hombre, dice, yo estoy callada, ah, pero no como...
0: Claro,
1: no, no, las... no.
2: Yo estoy callada, pero no como putas.
0: Otra cosa, perdonadme. Los Liñola también se fueron un rato largo, ¿eh?
1: Sí, pero David decía antes que era porque estaba un poco bebido.
3: Puso le dolía la cabeza, sí.
0: Componiendo, sí. Y le dolía la cabeza, sí, sí. Sí, se le vio salir a Consuelo con dolor de cabeza también.
1: Dice sí, tu marido, Javi, que ¿qué? Gloria lo sabe todo y no cuenta nada. ¡Ay, ay, ay! Quería yo llegar.
0: Yo también. Esa sabe más de lo que... Pues, escúchame, ¿no te cabe otra invitada más?
1: Es que son...
0: Son y media. Mira, ya ves, dice, ja, ja, ja. Esa... La semana que viene, si no tiene nada que hacer, la metemos aquí.
1: Cuando escriba sus memorias, alguno va a temblar, dice Jorge.
0: Y tanto que van a temblar, y tanto. Pero bueno, yo creo que eso, porque mira si yo, charro, yo callo más por lo que callo que por
1: valgo
0: lo que hablo.
1: Más por lo que callo que
0: por eso.
1: ¿Ves cómo escucha, que llevo,
0: no, que llevo 12 horas trabajando, ¿vale? Y he venido aquí, perdonad, que vengo de hacer guardia, no pasa nada, No os preocupéis. Y que
3: a veces no se puede contar todo,
0: No, no se puede, por eso te digo que yo, que podíamos escribir un día las memorias y ya fliparíamos.
1: Sí. Dice Pepe Tony que ¿quién nos dice que tenemos que terminar? Pues coño, el despertador que me levanta a las 4:30. O sea, mayor 20.
0: No tenemos jefe, pero tenemos jefa, A ver si te crees que el jefe ha dejado a cualquier persona al mando. Si me hubiese dejado a mí, aquí estaríamos esta mañana, pero ha dejado a la Leti.
1: Si fuese viernes, que yo el sábado no madrugo, pues oye, estaríamos aquí un rato más, pero...
0: Los viernes no se puede hacer Radio Patio, no se puede.
1: No.
0: No se puede. No. Los viernes son para tomar cervecita, salir y ese tipo de cosas. No se puede hacer Radio Patio. ¿Ha estado usted a gusto, Isabel María?
3: Pues mira, que si te digo la verdad que a mí esta cosa me da mucha vergüenza.
0: Lo sé. Por eso me ha extrañado.
3: Es que me estoy viendo y no soy yo, pero bueno.
2: Ah, no. Que a mí me interesa. Eso quiere decir que está a gusto.
3: Estoy a gusto, pero a mí estas cosas me da mucha vergüenza, pero bueno. Ahí es.
0: Pero no, estamos entre amigos y más vergüenza
3: sí,
0: que...
3: Sí, claro.
0: Todos los que están aquí o casi todos nos han visto.
3: No, para abrir puertas. Dice Antonio que para abrir puertas no me da vergüenza, digo que para eso no.
1: Dice yo siempre que empieza a dar miedo ir a una quedada de esas. No.
0: Si ¿Quién dice eso?
3: ¿Quién?
0: Eso es porque no ha venido. Eva.
3: Mira, de verdad, tú vente que te lo va a pasar de maravilla.
0: ¿Oís a la voz en off que ha dicho que no haces más que frungir, con lo cual, ¿cómo va a dar miedo? ¿Eso no da miedo o no? No.
1: Claro.
0: Es maravilloso. Yo creo que aún así, ojo, escúchame una cosa, nos portamos todos muy bien, porque lo que hicimos, lo hicimos, bueno, quitando de los que no tal, lo hicimos con quien teníamos que hacerlo.
3: Hombre, claro.
0: Maco, que mira cómo me... Es que los 45 me han sentado bien. Me venía el momento amor, lo notaba dentro que me venía. Y cogí el micro y dije, el que no quiera momento amor, que se aparte de mí.
1: Avisé.
0: Me estoy haciendo muy mayor. 45.
2: Ay.
1: Estamos orgullosos de ti.
0: Gracias, Leti. Luego la cagué un poquito cuando cantaron Yo quiero que me des un besito nada más. Se me fue un poco la olla, pero escúchame, era la canción.
3: Claro, lo estaba pidiendo.
0: Lo estaba
2: pidiendo. Chica, yo me tengo que ir.
0: Vale. No, no, sí, nos vamos ya todos.
2: Leti, lo siento, pero...
1: Ya, para otro día. Los tengo guardados.
0: Para otro día.
1: A mí los astros y la luna y todo eso no me influye. Vale igual para la semana que viene.
0: Bien, a ver, tú que eres murciélaga, coge a la Gloria.
1: La tendré que traer para ese lado. Para el lado claro. La traigo del lado oscuro.
0: Exacto, que se quite el oscuro y que venga para acá. Y que nos cuente qué chismes. Pues nada, chiquets. Bueno. Oye, gracias por adoptaros el horario, ¿eh?
2: Sí. Y gracias, sí, Isa, por participar.
3: Bueno.
0: Bueno.
3: Seamos vosotras.
1: Exacto.
2: Nos vemos.
1: Adiós.
0: Hasta luego, chicos. Buenas noches, Rey.

0: Hola, soy Blanca de Parvallón y estoy encantada de pertenecer a la
1: Bienvenidos
0: familia
1: al
0: de
1: Centro
0: Sonido.
1: de Experimentación Vocal Magna. Hoy en nuestro laboratorio estamos investigando con un nuevo sujeto. Se hace llamar Nanach y es quizás el más extraño y activo de los que hemos trabajado anteriormente. Pero empecemos con la exposición. La dividiremos en tres fases. Y por favor, no intenten hacer esto en sus casas. Fase de la experimentación número 1. Nivel de dificultad 6. Vocal A.

Increíble, ¿verdad? Pero no nos vamos a quedar ahí. Aumentaremos la dificultad de reacción. El sujeto es frío y ni se inmuta. Parece confiado. Vamos a ver cómo se comporta ahora. Pasemos a la siguiente exposición. Fase de la experimentación número 2. Nivel de dificultad 8. Vocal 8.

Nunca habíamos dado con un sujeto así. Su capacidad parece ilimitada. Permanezcan tranquilos, por favor. Vamos a aumentar la dosis de dificultad al máximo. Nadie ha conseguido nunca superar esta etapa. Repito, nadie. Fase de la exposición número 3. Nivel de dificultad 10. Vocal 1.

0: este jeque.
1: Es impresionante. El sujeto ha superado todas las pruebas y su ritmo cardíaco ni siquiera se ha acelerado. Por favor, manténganse tranquilos. Que no cunda el pánico. Estamos ante uno de los momentos más espectaculares en la historia del rap en este país.

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